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1: Son las 8 en punto.
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3: Son las 8 y 59 minutos.
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1: Son las 10 en punto.
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0: Son las 10:59.
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1: Son las 12 con 3 minutos.
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2: Es la 1, con un minuto.
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2: Son las 2 en punto.
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2: Son las 3:59.
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2: Son las 4:59.
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2: Son las 6:03.
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2: Son las 7, con un minuto.
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5: Un hombre de 30 años quedó en prisión preventiva luego de agredir a su ex conviviente, parapetarse en un inmueble con un machete de 75 centímetros y su hijo de 4 años en brazos. Posteriormente se enfrentó a carabineros en la comuna de Achao, en la región de Los Lagos. El procedimiento se originó cuando la víctima, una mujer de 21 años, llegó hasta la subcomisaría de Achao para denunciar que había sido agredida por su expareja y padre de su hijo. La mujer presentaba lesiones visibles en el rostro y advirtió que el imputado permanecía en el inmueble junto al niño, presuntamente bajo los efectos del alcohol, drogas y armado con un machete. Al momento de llegar al lugar, el sujeto fue encontrado con el menor en brazos y portando el arma blanca. Pese a los llamados policiales para que depusiera su actitud, amenazó a los funcionarios y se atrincheró al interior del domicilio, por lo que incluso se requirió apoyo de funcionarios del retén de Curaco de Vélez. Según información entregada por el fiscal de Castro, Enrique Canales, el niño fue entregado por el propio imputado al momento en que ingresó el personal policial. Posteriormente se produjo un forcejeo, por lo que los funcionarios debieron reducirlo debido al riesgo que representaba el arma. En medio de eso, el imputado mordió el dedo de uno de los funcionarios, fracturándoselo, y otro carabinero resultó con un pequeño corte en una de sus manos. El tribunal fijó un plazo de 90 días para el desarrollo de la investigación, mientras que el imputado fue derivado al Centro de Cumplimiento Penitenciario de Castro. Expertos advierten de la aproximación de un temporal de viento y lluvia que dejaría precipitaciones, las que se iniciarían este fin de semana y que se podrían extender por cerca de 4 días consecutivos, las cuales podrían llegar a totalizar unos 150 milímetros en esos 4 días. La llegada de este nuevo sistema frontal y las precipitaciones intensas podrían comenzar desde el día domingo de este fin de semana, afectando principalmente a la zona centro-sur de nuestro país. Así hemos revisado una nueva edición de Modo Noticias a la Hora. Siga nuestra sintonía para más informaciones.
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1: Cordial bienvenida a este espacio dedicado al bienestar integral, donde hablaremos de la salud del cuerpo, de la mente y del espíritu. En bendición y victoria. Aquí está Juan Taramacura, como todos los días, a la hora en punto, llevándoles este programa de sabiduría, de conocimiento, llevándoles un programa más. A todas aquellas personas que están desesperados, angustiados, aquel que no encuentra la salud, que no encuentra la sanación. Ya saben que vamos dando inicio al programa, póngame el vasito de agua encima de su radio, donde usted me está escuchando en este momento. Póngalo ahí, porque al final hacemos la oración de los enfermos, aquellos que están en una silla de ruedas, están en muletas, están en andadera, están en una cama y postrados. Hagamos la oración porque la oración tiene fe. Pero lo más importante, hijita, hijito de mi corazón, es que hagamos esta oración con mucha fe, con mucha fe. Y luego le va a dar el vasito de agua al enfermo, o si usted tiene dolencias, se lo va a tomar usted. Ya saben, las personas que vengan con Juan Taramacura tienen derecho a llevar el medallón de la Virgen de Guadalupe, este medallón que les entrego rezado, conjurado, bendecido, que viene de allá de la Ciudad de México, que viene de allá del Cerro del Tepeyac. Sí, así como lo está oyendo, del Cerro del Tepeyac, donde se le apareció al indio Juan Diego la morenita, nuestra Virgencita, la Lupita. Se le apareció al indio Juan Diego. También van a llevar un carné, les voy a entregar un carné que tiene vigencia de un año. O sea que usted durante un año no le vuelven a cobrar una consulta si usted necesita venir con Juan Taramacura. Tenga cuidado usted, hijitas, hijitos de mi corazón, porque hay personas tratando de confundir, tratan de confundir a la gente. Personas que se están aprovechando del buen nombre de Juan Taramacura. Recuerde, Juan Taramacura lleva muchos años aquí en Chile, muchos años de frontera a frontera, de costa a costa, a lo largo del país. Juan Taramacura lleva muchos años llevando las brigadas de salud. Y en ciertas partes hay personas que quieren aprovechar el buen nombre de Juan Taramacura y quieren confundir a la gente, utilizando la música que yo pongo en mi programa, hablando que llegó el yerberito, que ellos son el yerberito. Tenga mucho cuidado, más que todo esto está ocurriendo por los lados de Serena, Vicuña, por Vallenar. Mucho cuidado, no se dejen confundir. Yo no atiendo en farmacias, no tengo tiendas naturistas ni en Serena ni en Vallenar. Juan Taramacura, ustedes saben que atiende cada 20 días, voy, los visito, voy haciendo las brigadas de salud. Entonces no se dejen confundir con personas que me están imitando, poniendo mi música de mi programa, diciendo que ellos son el yerberito. No tengo nada que ver con estas personas. Mucho cuidado, no vaya a tener usted problemas con estas personas y me quieran a mí perjudicar o confundirme pensando que soy yo. Tengan cuidado. El día de hoy quiero iniciar el programa y quiero que hablemos sobre las energías negativas, la importancia de mantener equilibrio en nuestras chakras. En nuestras chakras, porque muchas veces estas chakras se contaminan, se cargan de las personas envidiosas, de las personas de mala fe. Muchas personas sienten cansancio constante, desánimo, irritabilidad o dificultad para concentrarse. Mucho cuidado, para concentrarse, de pronto están teniendo estos problemas también, que no logran una buena concentración. Y la verdad, esto afecta cuerpo, mente y espíritu. Por eso, hijita, hijito de mi corazón, el día de hoy, para que usted le ponga atención a este programa, a este mensaje, porque muchas veces, vuelvo y le digo, cuando hay muchas envidias, cuando hay personas que de pronto nos quieren ver en la ruina, que nos quieren ver mal, entonces nos empiezan a cargar nuestro cuerpo es energía. Y estos son esos síntomas que yo les hablo. Puede tener muchas causas, por lo que siempre es importante que usted trate de tener una calma, saber llevar los problemas y sobre todo tratar de buscar una solución. Desde tiempos antiguos, digámoslo así, hay tradiciones espirituales, hay tradiciones para poder manejar el estrés, los conflictos, las preocupaciones y los ambientes tensos que pueden afectar nuestro equilibrio emocional y energético. En esas tradiciones se habla mucho de las chakras, que es lo que les estoy hablando, que son centros de energía distribuidos a lo largo del cuerpo. Se describen 7 chakras principales. Por ejemplo, hay una que es la chakra de la raíz. Esta está relacionada con la seguridad y la estabilidad. El segundo es la chakra del sacro, vinculada con las emociones, la creatividad. El tercero es el plexo solar, asociado con la confianza, con la fuerza interior. Y el cuarto es la chakra del corazón, que representa el amor, la compasión y el perdón. El quinto es la chakra de la garganta, relacionada con la comunicación, la de la garganta. El sexto es la famosa que se le llama el tercer ojo, asociado con la intuición, el tercer ojo, ¿no? Y el séptimo es la chakra de la corona, que simboliza la conexión espiritual. Entonces, muchas veces estas chakras se cargan, se contaminan y muchas veces empezamos a tener problemas de salud, empezamos a tener problemas económicos, empezamos a tener la energía bajita, empezamos a sentirnos mal. Por eso Juan Taramacura le invita el día de hoy a que usted se comunique. 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
1: 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Hijita, hijito de mi corazón, tome el vasito de agua que usted puso encima de su radio durante este tiempo que transcurrió el programa. Agárrelo con la manito derecha porque vamos a hacer la oración de los enfermos. Si hay dolencias en su mismo cuerpo, usted que me está escuchando, caballero, señora, señor, si usted tiene un familiar en una cama de su hogar allá o en un hospital, tiene cáncer, son personas ya desahuciadas por la ciencia médica, usted tiene algún problema en este momento de amor, de económico, el problema que usted tenga, vamos a hacer la oración con mucha fe. Vamos a repetir: San Juditas Tadeo, patrón de los casos difíciles, camina por mi casa. Llévate mis enfermedades y mis preocupaciones. Aleja a mis enemigos visibles o invisibles. Protege mi familia. En el nombre de Jesús. Amén. Amén. Tómese el vasito de agua. Mañana será otro día. Mañana va a estar nuevamente Juan Taramacura con ustedes.
12: Desde el cielo una hermosa mañana.
13: Hemos llegado al final de un programa más. Esperamos que haya sido de su agrado los consejos que con sacrificio hemos traído para usted y que los aproveche verdaderamente y ponga en práctica. Hasta una nueva edición de su programa.

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0: Hola, hola, ¿qué tal? Bueno, damos comienzo nuevamente a este su programa de orientación y consejo, Centro Esotérico Espiritual de William Manrique. Quien les habla es quien lo va a atender cuando usted reserve una hora, en forma personal y también muy seria y muy responsable. También les quiero comentar algo. A usted que está preocupado por su salud o la de un ser querido, escuche esto con mucha atención. Yo tengo muchos casos día a día, pero hace un tiempo conocí a una mujer que llevaba años enferma. Exámenes, remedios, tratamientos, pero seguía empeorando su salud. Y lo más extraño era que todo comenzó después de una fuerte pelea familiar llena de odio y resentimiento, porque muchas veces el cuerpo también, aunque usted no lo crea, recibe las cargas negativas. No todo dolor tiene solo una explicación, que sea médica. ¿Por qué? Porque pueden haber cosas escondidas, espirituales, energías malas, que a veces por venganza, por despecho, te quieren destruir. Quédese en esta sintonía, porque lo que viene puede a usted ayudarle a entender muchas cosas. En este programa pasamos a la segunda parte de orientación, de cartas, de correspondencia o casos y cosas de la vida real.
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2: Bueno, y como todos los días, y como dice don William Manríquez, pasamos a la parte más importante, al fantástico mundo de la correspondencia. Y como siempre, él dará las respuestas. ¿Cómo está don William?
3: Bien, bien. ¿Y usted, señora Kichi, cómo amaneció el día de hoy?
2: Muy bien. Aquí comenzando la semana con harta energía.
3: Sí, así la veo.
2: Ya, pues vamos a pasar inmediatamente a la primera correspondencia, que dice así. Soy Verónica, soy del 14 de febrero y soy de Linares. Profesor, mi pareja sale mucho últimamente y cada vez que sale le pregunto dónde va y se enoja. ¿Qué ve usted en las cartas del tarot?
3: Bueno, vamos a revisar las cartas del tarot para dar respuesta. Para Verónica, bajo el signo de Acuario. Verónica, las cartas muestran distancia emocional y muchas cosas que no se están diciendo. Aquí aparece una persona que está escuchando comentarios, rumores, versiones distintas de una misma historia. Yo te diría que abras bien los ojos, porque cuando alguien se molesta, cada vez que le preguntan algo simple, normalmente hay algo que no quiere explicar. Las cartas muestran conversaciones ocultas, mensajes borrados y una situación que no está del todo clara. Mi orientación: no tomes decisiones apresuradas, pero tampoco ignores las señales. A veces el corazón sabe más que la mente. Eso sería con respecto a esta correspondencia, señora Kichi.
2: Oiga, don William, ¿sabe que quiero comentarle un testimonio que me llegó de Patricia de Talca?
3: Sí, son varios los que están llegando últimamente como agradeciendo y bueno, se le da las gracias también.
2: Sí, pues mire, ella dice, ella le escribió hace algunas semanas atrás, ella estaba muy preocupada porque llevaba casi un año sin trabajo.
3: ¿Ya?
2: Conversamos con ella, recibió una orientación espiritual y nos cuenta que recuperó la confianza. Día después la llamaron para un empleo que no lo esperaba. Hoy nos agradece porque según sus palabras volvió a creer que las oportunidades llegan cuando uno menos lo piensa.
3: Bueno, se le da las bendiciones también a esa persona y también le agradezco sus palabras, pero también la fe que ella tuvo con respecto a nuestro trabajo.
2: Es muy importante, sí, muchas gracias. Acá tenemos otra carta que dice, soy Teresa, soy de Peyúgue y nací el 14 de febrero. Profesor William Manríquez, cada vez que estoy por concretar algo importante aparece un problema inesperado. Llevo años así y vivo con incertidumbre. ¿Es normal o hay algo más detrás de esto que me está pasando?
3: Bueno, revisemos las cartas como corresponde a toda persona. Para Teresa, bajo el signo de Acuario, a ver, Teresa, las cartas muestran una energía de bloqueo repetitivo. Veo que hay una influencia negativa antigua que se instaló en tu camino hace bastantes años. No es ningún tipo de casualidad ni tampoco obstáculos que están apareciendo justo cuando estás por avanzar. Hay señales de trabajo espiritual hecho desde la envidia y también del resentimiento. Y aquí, derechamente, hay un familiar que está metido en esto. Eso sería, señora Quiche, con respecto a esa correspondencia.
2: Acá tenemos la última correspondencia y dice, maestro William Manríquez, hace semanas siento mucho cansancio, me falta energía y me cuesta concentrarme. ¿Esto será normal? Soy Sara, nací el 17 de mayo y soy de Talca.
3: Bueno, atención Talca, gracias San Clemente, gracias también para Linares, para Longaví,
2: Parral, Quienes.
3: De verdad que son muchas las personas que nos envían correspondencia, ¿ya? Porque no muchas personas también van a llamar por teléfono y van a contar todos sus problemas por teléfono. Las personas se atreven más a través de una escritura y a través de WhatsApp o mensaje de texto se puede leer todo esto. Bueno, para Sara, bajo el signo de Tauro, a ver. Al observar tus cartas, no veo trabajos negativos ni tampoco daños espirituales. Lo que aquí aparece está relacionado con una posible falta de vitaminas o hay una anemia. Las cartas muestran que debes prestar atención a tu salud física. Te aconsejo acudir a un médico general para realizar exámenes de sangre. Mientras esperas atención, puedes consumir alimentos ricos en hierro, tomar infusiones de ortiga, que tradicionalmente se utilizan como complemento natural. Eso sería mi respuesta para ti, amiga Sara, y que te vaya súper bien.
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3: Y no tengan miedo de llamar o pedir una cita, de comunicarse con quien habla o con la secretaria, que también está siempre aquí a cargo, la señora Quiche, y reserven una hora, ¿ya? O si no puede reservar una hora, vean la dirección, vengan, visítenos y a través de nuestra consulta les podemos dar una muy buena orientación. Eso sería, y sigamos nuevamente porque el programa aún
2: no termina.
3: Correcto.
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3: Estimados oyentes, cierren sus ojos y escuchen esta oración de ayuda espiritual con mucha fe. Cierren sus ojos. Oh Señor Todopoderoso, en este momento te pedimos por todos nuestros hermanos desamparados, hermanos víctimas de la envidia desmedida. Hoy te pedimos por los enfermos que no pueden encontrar una curación, los que sufren a diario. Te imploramos por los hambrientos, por la gente humilde, gente que se gana el pan día a día. Hoy, Señor, te rogamos por las viudas, por las madres abandonadas, por los hijos ausentes, por los que en estos momentos están recluidos en cárceles o prisiones, rogando, implorando, suplicando, les llegue a cada uno de ellos un milagro que cambie sus vidas. Todo esto es posible creyendo en ti, Padre poderoso. Oh Señor, te rogamos por los viajeros para que lleguen sanos y salvos a sus destinos. Protégelos, guárdalos y líbralos de accidente y de todo mal. Rogamos también por los campesinos para que sus siembras y cosechas sean buenas, arrojen abundancias. Te pedimos porque la paz, la armonía y el amor sea en cada ciudad, en cada pueblo, grande o pequeño. Bendice, Señor, el fruto de nuestro trabajo, que nos falte el pan de día a día. Que tu poder nos alumbre, dándonos nuevas alegrías y esperanza en un mundo mejor. Que la salud y la prosperidad toque a cada hermano que en estos momentos nos están escuchando. Por ello, Señor, y a través de estas oraciones, hagamos realidad el sueño de tanta gente. Te lo rogamos, Señor. Ahora pueden abrir sus ojos, amigos auditores, y se sentirán mucho mejor espiritualmente.
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2: Son las 7:56.
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1: El presidente de la Corte Superior de Justicia de Apurímac, en Perú, José Alberto Tinco Luján, fue detenido este jueves junto a su esposa y otros investigados por integrar una presunta mafia que negociaba las sentencias y cobraba para designar a los trabajadores y funcionarios de esa corte, ubicada en el sureste de Perú, según informó la Fiscalía Local. Tinco ha sido denunciado por delitos de corrupción de funcionarios y organización criminal y fue detenido en un mega operativo dirigido por el fiscal adjunto supremo Iván Melgar, que incluyó allanamientos, registros domiciliarios, personales y vehiculares en las regiones de Apurímac, La Libertad y Puno, y en las ciudades de Albalcay y Lima. Por este motivo, el Poder Judicial informó que se están coordinando acciones para el normal funcionamiento de los órganos judiciales y la atención en el Distrito Judicial de Apurímac, en Perú, con el fin de no afectar la continuidad del servicio de justicia después de la detención de sus altos funcionarios. Frente a la crisis económica que ha derivado también en una habitacional, el gobierno cubano anunció en marzo pasado que impulsaba un ambicioso proyecto para convertir más de 3.500 contenedores marítimos de metal en viviendas. En La Habana ya fueron entregadas dos de estas casas, las cuales poseen aislamiento térmico para tratar de combatir el calor y compuestas por dos dormitorios, una cocina, comedor y baño. El déficit en Cuba supera las 800.000 viviendas, según cifras oficiales, un problema irresuelto por décadas y agravado con los eventos climatológicos, la crisis económica y las limitaciones materiales.

0: True.
1: ¿Qué tal, Guaita? Siempre nosotros los chamanes médicos ancestrales comenzando la semana lunes 6 de este mes de julio, felices y contentos porque mucha gente nos visitó en Linares. Agradecer a tanta personita de Parral, de sus alrededores, de Cauquenes, de Longaví, de San Carlos, de San Javier, de San Clemente, de Curepto, de Colbún, de tanta parte donde llegar esta radioemisora, que Dios me lo llenar de bendiciones. Volver a repetir agradeciendo a tanta personita que nos visitaron la sábado que haber pasado. Todos los días llegar prestos, preparados, fortaleciendo, ayudando, energetizando la vida de tanta personita que nos da esa oportunidad de que por intermedio de nuestros secretos ancestrales tratar de ver pasado, presente, futuro, quien quererle, quien amarles, para tratar de fortalecer su vida, darle respuestas a sus dudas, a sus incógnitas, como la cantidad de personas que se han sanado y por eso nos dan esos testimonios tan bonitos. Eso, llenar nuestra alma de felicidad, de contento, y no cansarme de decirlo. Agradecer a cada uno de ustedes donde llegar esta radioemisora, a sus sitios de trabajo, sus oficinas, negocios, campos, sus autos, sus casas, donde ustedes están en este momento, que Dios me los llenar de bendiciones. Próximamente nuevamente con ustedes ahí en Linares, ya saber que atender sábado por medio. Amigos de Parral, gracias también como crecer esa sintonía. Próximamente estaremos con ustedes, nosotros los chamanes médicos ancestrales. Agradecidos con tanta personita que nos visitar, que nos recomendar, que nos dar esa oportunidad de que en estos 32 años demostrar ese conocimiento que Dios nos ha dado. 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Prestos, preparados, nosotros los chamanes médicos ancestrales, que con la fuerza de Dios llegar a ayudarlos a sanarlos y lógicamente a encontrarles con la fuerza de Dios las respuestas para cambiar su vida.
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0: y seguir con este programa de la medicina tradicional chamánica al momento donde ustedes se hacen partícipes de este programa que gracias a Dios ya 32 años con ustedes. Vamos a ver quién está en línea con nosotros, los chamanes médicos ancestrales, comenzando la semana lunes 6 de este mes de julio. La persona que está con nosotros al aire, hola.
1: Aló.
0: Bienvenido a nuestro programa. A ver, y como dije, vamos prontamente a ver cuántas llamadas podemos sacar hoy. Deme su fecha de nacimiento.
1: El 24 de septiembre de 64.
0: 24 de septiembre de
1: 1964. Sí.
0: A ver, concentrarse pensando en usted mientras tira los huesitos y las caracolas. A ver, ¿qué vemos en su vida?
1: Ya.
0: Mira. Trabante, tramante, callamán. Con toyo no irá celereta. Pelereta, majo asalanta, manitú. Chango. A ver, poner atención y primeramente gracias a Dios, manitú todopoderoso, no ver energía de maldad, no ver porquería en usted. Pero estar viendo situaciones que no están conforme a lo que usted piensa o lo que usted más bien querer en la vida.
1: Ya, que no tendría que ser si encontrar una pareja, yo estoy solo.
0: Por eso le estoy diciendo que hay situaciones negativas en su vida, para que me entender.
1: Ya. Yeah.
0: Y lo que estar viendo es que su fecha de nacimiento me muestra un hombre muy dominante, y eso a veces confunde o asusta a las mujeres con las cuales comienza una relación. ¿Es yeah. así o me equivoco?
1: Sí.
0: Estar captando, estoy como sintiendo dudas.

0: dudas sobre otras cosas. A ver, ¿qué es lo que me quiere preguntar? ¿Me quiere preguntar algo?
1: Porque iba a seguir una relación con una niña. Yo tengo una hija con ella. Pero ella vive con otra persona ahora, parece.
0: ¿Y qué quiere saber de ella?
1: ¿Qué vas a hacer con ella?
0: Deme la fecha de nacimiento.
1: El 13 de mayo del año 67.
0: 13 de mayo de 1967. A ver, estar viendo una mujer buena, todavía lo piensa. Pero desafortunadamente estar viendo que usted tuvo que ver con lo que pasó en su relación, con lo que se terminó su relación. Porque como le estaba diciendo, según su fecha de nacimiento, usted era como muy bandón, como muy enojón. Usted en la relación era el que mandaba y ella tomó de un tiempo a otro como distanciamiento y terminó separándose. ¿Es así o no?
1: Sí.
0: Y a veces es bueno reconocer los errores y no hay nada mejor que las personas que sean honestas y sepan cuando se han equivocado. ¿Me entiende?
1: Sí.
0: ¿Qué le diría a las personas que lo están escuchando?
1: Que lo escuchen, porque crean.
0: ¿Le dije la verdad?
1: Sí.
0: Lo espero en mi consulta. Un abrazo y muchas bendiciones.
1: Ya, gracias.
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0: siempre llegar con toda la emoción, con todo el deseo de ayudar a tanta personita que lo necesitan. Ya saber, lunes 6 de este mes de julio, con la fuerza del espíritu ayudando a tanta personita que nos dan esa la oportunidad de que por intermedio de las caracolas con las cascabelas en las arenas del destino, tratar de ver pasado, presente, futuro, quién quiere, quién le ama. Vamos a ver quién estará en línea con nosotros. La persona que estará al aire. Hola.
1: ¿Aló?
0: ¿Se está acoplando el sonido? ¿Usted tiene la radio prendida?
1: Sí. Ya ahora lo apagué.
0: Gracias. Ya. Lo que pasa es que a veces el ruido es molesto y bueno, ¿cuánto hace que me escucha?
1: Como un año.
0: Ah, bueno, que me escuche desde hace tiempo. Sí. Pero, a ver, vamos prontamente con su fecha de nacimiento.
1: El 17 de abril de 61.
0: 17 de abril de 1961. A ver, como siempre lo digo al comienzo, en la tirada de los huesitos. Usted tiene que concentrarse mientras con las caracolas y los huesitos vemos qué es lo que está pasando en su vida. Concentrarse bien a ver qué es lo que podemos ayudar.
1: Ya.
0: ¡Ira! Pramante, pramante, callamán. Con tellero de ira, celereta. Celereta, mapa, salanta, manitú. Chango. A ver, mujer, poner cuidado con lo que le voy a decir por lo que estar viendo.
1: Ya.
0: A ver, primero que todo, usted ser muy confiada.
1: Ya.
0: Una persona que estar viendo que quiere mucho en la gente.
1: Sí.
0: Y hay personas que por delante la saludan y por detrás son otras.
1: Ya.
0: Por eso le digo que no se confíe tanto. A ver, este huesito me está marcando que en el amor muchos fracasos.
1: Sí.
0: Una pregunta, ¿cuánto hace que tuve el último fracaso?
1: Hace como un año y medio atrás.
0: Este hueso me está marcando que veo que es casada. Deme la fecha de nacimiento de su esposo.
1: El 9 de octubre del 60.
0: 9 de octubre de 1960. Estar viendo una persona noble, un hombre bueno, pero también estar viendo mucho distanciamiento en ustedes. Como que se cortó la llamada. ¿Aló?
1: ¿Aló?
0: ¿Me está escuchando?
1: Sí.
0: Ah, bueno, porque estoy viendo los huesitos muchas cosas negativas en esa relación.
1: Ya. Yeah.
0: Y desafortunadamente me está marcando ser como separación.
1: Ya. Yeah.
0: ¿Usted sabía que su esposo quiere separarse?
1: No.
0: A ver, tener mucho cuidado porque hay envidias, hay traiciones que estar viendo. Y esto es de parte y parte. Y siento que usted como que me quiere preguntar algo.
1: Que yo le quería preguntar por mi hijo.
0: Deme la fecha de nacimiento.
1: Él nació el 9 de junio del año 82.
0: 9 de junio de 1982. ¡Puta, le guarda! ¡Eta! Estar viendo una relación que no le conviene a él. Y desafortunadamente de un tiempo para acá todo está solo para ella. Y usted cada día más preocupada porque hasta usted siente que se está alejando.
1: Sí.
0: ¿Usted lo sabía?
1: Sí.
0: ¿Cómo lo supo?
1: Es que él estaba viviendo con ella y se fue con ella. Está viviendo con ella.
0: O dígame mentiroso si me equivoco.
1: No, ¿cómo le voy a decir mentiroso si es verdad?
0: Estar viendo una mujer dominante y lo que ella dice, él lo hace como si estuviera hipnotizado, como si estuviera embrujado.
1: Sí, es verdad.
0: Necesito que me haga el favor, me llame urgente y me hace el favor si venir me trae algo personal de él para ver cómo le podemos ayudar. Pero veo mucho sufrimiento por él.
1: Sí.
0: ¿Qué le diría a las personas que le están escuchando?
1: Que llamen donde esté, porque igual a ver si le soluciona los problemas.
0: Tranquila, amiga, que esas lágrimas de tristeza después van a ser lágrimas de felicidad, porque lo va a ver como era antes, porque también siento que ha sido agresivo con usted, ha tenido muchos cambios y hasta a veces ha tratado como levantarle la mano.
1: Sí.
0: Y también estar viendo aquí en las caracolas que usted trata como de orientarlo. Y a él le contesta con dos piedras en la mano, no le gusta nada.
1: Sí, sí, es verdad.
0: No me llores de mal, mi muchachita, que con la ayuda de Dios todo es posible, como siempre lo digo. Más bien relájese, llame, separe la hora, tranquilícese y se da cuenta que con la ayuda de Dios, vuelvo y repito, no hay nada imposible. ¿Bueno?
1: Ya.
0: Un abrazo.
1: Gracias.
0: Hasta pronto.
1: Hasta pronto.
2: Janet.
3: Alexis.
2: Como pareja estábamos inestables, como familia también. Lo que yo le comenté fue que como pareja yo tenía mucha inseguridad de lo que estaba pasando en mi matrimonio. Y como familia igual estaban pasando cosas raras con mis hijos y con mi esposo. Sí, por lo menos ahora como pareja ya estamos volviendo a ser lo que éramos a principio cuando nos conocimos, estar más estable. Mis hijos igual ahora están más tranquilos porque ya no sienten esas presencias que se sentían en el hogar. Bueno, el consejo que les doy yo es que si ellos realmente lo sienten de corazón y tienen fe de que viniendo acá donde ustedes pueden tener la mejora que se le dice, tienen que venir y acercarse donde ustedes.
0: Agradecer a todos mis amigos de Linares, de sus alrededores, próximamente amigos de Parral, si Dios querer con ustedes, amigos de San Javier, de San Clemente, de Cauquenes, de Curepto, de Colbún, de San Clemente, de tantas partes de Yerbas Buenas, de Longaví, de toda la precordillera, de las zonas rurales donde llegar esta radio. Es agradecido porque ustedes son los que hacen posibles que estar siempre prestos, preparados nosotros todos los días a este programa de la medicina ancestral chamánica. Ya es el tiempo de haber terminado, agradeciendo a cada uno de ustedes y que Dios me los llenar de muchas bendiciones.
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¿Qué tal? ¿Cómo están? Buenos días. Buenos días, buenos días, buenos días, buenos días, buenos días, buenos días, buenos días. Bienvenidos, bienvenidas a esta nueva edición del Atentos con la Mañana aquí en la cadena del Maule Sur. Partiendo una nueva semana, estamos lunes. ¿Cómo te queremos lunes? ¿Cómo te amamos lunes? Usted sabe que siempre el lunes cuesta partirlo, pero acá con la alegría y la entretención que te entregamos todos los días, hacemos que la partida del día lunes sea más distinta, sea más alegre. 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Don Patata Mix en la puesta en el aire. ¿Cómo está, Patata? ¿Bien? Excelente. Iván Valdía acá en las palabras. Para acompañarte hasta el mediodía con lo que sabemos hacer. Acompañar, entretener y alegrar tu mañana. Señores, señores, bienvenidos, bienvenidas. Aquí comienza, aquí arranca. Atentos con la mañana. Bienvenido.

las 8:42, 8:42, momento de revisar el informe del tiempo. Veamos qué nos dice la dirección meteorológica para esta jornada de día, lunes, arrancando una nueva semana, semana 28 del año. María Goretti, felicidades en el día de hoy. María Goretti. Alguien está de cumpleaños, felicidades, algo que celebrar, que festejar. Saludos grandes para cada uno de ustedes. Ya, partimos revisando de inmediato el informe del tiempo. 8:42. A ver, veamos. ¿Llueve o no llueve? ¿Seguirá el frío? ¿Vendrá una ola de calor? Seguiremos con estas ondas polares. Qué terrible, ¿eh? A las 8:30 se registró la mínima, o sea, hace 13 minutos atrás, y fue de 2 grados bajo cero acá en Longaví. 2 grados bajo cero. Y esa es la temperatura que tenemos actualmente. En Parral, Copihue, en Retiro, la temperatura mínima de hoy se registró a las 5:23 de esta madrugada y fue de 2.6 grados bajo cero. La temperatura actual, 1,9 bajo cero. Ayer estuvo agradable en Parral, en Retiro. 14,4 fue la máxima ayer y acá en Longaví fue de 13,9. Vamos al pronóstico. ¿Qué nos dice la dirección meteorológica para la jornada de este lunes y también para esta semana? Veamos. Según Meteo Chile, hoy esperamos una máxima de 13 grados. Vamos a estar con cielos nublados, helada y neblina. En la tarde quedaremos con cielos parciales. En la noche, nublado. 13 la máxima para hoy. Mañana martes, nublado y helada en la mañana. Nublado en la tarde, nublado en la noche. 2 de mínima, 13 la máxima. El miércoles, nublado a cubierto en la mañana, cubierto y chubascos aislados en la tarde y en la noche. 5 la mínima, 11 la máxima. El jueves, madrugada, mañana, tarde y noche, cubierto y lluvia. 7 la mínima, 10 la máxima. El viernes, chubascos en la madrugada. El resto de la jornada, cubierto. 8 la mínima, 10 la máxima. O sea, sería lluvia solamente, chubasco el día miércoles, tarde, noche, y la lluvia del día jueves. En Parral esperamos 13 de máxima, nublado en la mañana, parcial en la tarde, nublado en la noche. Reitero, 13 la máxima para hoy. Mañana martes, 1 grado la mínima, 11 la máxima, nublado en la mañana, nublado en la tarde, nublado en la noche. O sea, mañana va a estar nublado. Oiga, ¿qué más? Ya, pues, pero por Dios. Oiga, tío, de esa manera, hombre. Ya. 11 la mínima, o sea, 1 la mínima, 11 la máxima para día de mañana. El miércoles esperamos cielos cubiertos y chubascos aislados en la mañana. Chubascos débiles en la tarde, cubierto y lluvia en la noche. Para el miércoles en Parral, 6 y 10. El día jueves, durante todo el día con precipitaciones. 8 la mínima, 11 la máxima. Mira, justo la lluvia llega cuando llega de vuelta la Yari. Bien, Yari, bien, Yari. El viernes estará nublado. O sea, cubierto toda la jornada, 9 la mínima, 11 grados la máxima. Veamos qué nos dice Foreca. Ya, nos dice que deberían caer el día miércoles, estos chubascos que deberían caer, deberían ser cerca de 17 milímetros. O sea, ya es harto chubasco, ya no son chubascos, es harta agüita. En la jornada del jueves deberían caer 26 milímetros. Y el día viernes, 16 milímetros. O sea, en tres días, entre el día miércoles y el día viernes, deberían caer
Hoy estamos malos para las matemáticas. Ya, deberían caer. Aproximadamente en 3 días, 58 milímetros. Llámenme a Seguridad Pública, Escolar Chapa, que no nos roben la lluvia. A Carabineros, a la BPI, a la PDI, a todos los que... para que no nos roben el agua, weón. Tendríamos una ventanita sábado, domingo y lunes de la próxima semana. Y el martes vuelven las precipitaciones. 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
3: Son las 8:55.
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21: Se la empezamos a tocar de a dos a partir de este minuto a través de nuestro teléfono y también a través de nuestro WhatsApp. Mismo artista, mismo grupo, distinto grupo. Ustedes lo arman a su pinta a través de

0: Que se preparen los Fermín, mañana San Fermín. Que se preparen los Quinitos. El miércoles San Eugenio. El viernes Santa Verónica. El viernes San Elías. El sábado San Benito. ¡Mira, Benito! Y el domingo las Filomenas. Estarán de onomástico. Vamos con el primer pedido musical. Aló, buenos días.
1: Hola, amigo Ivancito, ¿cómo estás? Aquí, así hace. Oiga, queremos programar los Diamantes Curapel, 40 Luquitas, y el Llanero de Ñuble, el Piquito de Oro, para saludar al Juan Escobar ahí, del Fondo de las Mercedes.
0: Ya. Vale, vale. Piquito de Oro. Ya, perfecto. Tengo listo el primero. Vamos con el segundo, buenos días.
2: Buenos días, Ivancito, de aquí del Polo Sur, de las motas, que está más frío que
0: el Polo Sur. Aquí.
2: Oiga, me gustaría escuchar un tema de los Morales, Te Creí, y A Través del Vaso de los Pincheres del Sur. Por favor.
0: Ya.
2: Buen día, gracias.
0: A ver, de los Morales, Te Creí.
3: Te Creí.
0: Ya, y... vaso, A Través del Vaso de los Pincheiras del Sur. Ya, Danito, el segundo. Vamos con el tercero para acá. Dice: buenos días. Quiero dos canciones: Los Tigres Parral. Y la otra que tú quieras. La otra que tú quieras, la otra que tú quieras, la otra que tú quieras, la otra que tú quieras, la otra. ¡Ah! ¡Que yo elija la canción! ¡Ah! ¡Ah! ¡Ya! A ver, de los Tigres de Parral. De los Tigres de Parral. A ver, ¿cuál puede ser? El lápiz, aquí está el lápiz, aquí está el lápiz.
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0: Ahí está el lápiz. Y ahora va la mía, ¿te parece?
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0: Ya, ahí está el tercero. Vamos con el cuarto, buenos días, por acá dice, quisiera escuchar a los Llaneros de la Frontera, Ojitos Verdes. A ver. Ojitos Verdes. A ver, de los Llaneros. Ya. Y las flores de tu florero. Las

es que es una versión nueva. Ah, perfecto, ya. La flor de tu florero entonces con los manantiales. Y por acá don Felipe Montenegro dice de Vicente Fernández, millón de primaveras. Primaveras. A ver, Vicente Fernández. Ya, un millón de primaveras. Y la otra, de la noche, que nadie se entere. Que nadie se entere. Oye, a todo esto... bueno, el cambio. Oye, bueno, el cambio, pasar de Vicente Fernández a la noche. Bueno, el cambio. Oye, bueno, bueno, bueno. Don Cristiano, no borre el WhatsApp que nos dejó porque en una de esas nos puede alcanzar para los rezagados. Así que no borre ahí el mensaje que nos acaba de dejar. Partimos de inmediato. Estos son los Diamantes de Purapel y el Llanero de Ñuble en el primer Tócame la Ivancito por dos.

Y ahí viene el piquito de oro. Señores y señores, son las 9 de la mañana con 14 minutos, 9 con 14, juntos a Comidas Típicas Camino a la Montaña, con un rico, sabroso y espectacular menú. 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Los Morales, los Pincheros del Sur, en el segundo, Tócame Levancito por dos.

Morales junto a los Pincheiras del Sur. En el segundo toca Melivancito por dos. 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Los Tigres de Parral. En el tercer, tócame la Ivancito por dos.

0: desierto.
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10: Ya estamos de vuelta, faltan 22 minutos para las 10, 22 para las 10.
2: Nos está quedando el cuarto y quinto, tócame Levancito, ¿verdad? 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Vamos con los llaneros de la frontera, los manantiales en el cuarto. Tócame Levancito por dos.

Las flores de tu florero con los manantiales y los llaneros de la frontera, ojitos verdes, sacan el atentos con la mañana en el cuarto. Tócame la Ivancito por dos. 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Vamos con el último Tócame Ivancito por dos. Vicente Fernández y La Noche.

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1: Son las 10 con un minuto.
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7: Y con cariño, para todos los macabeos.
8: Lucho Mario, te hablan. Estamos de vuelta junto a los bandoleros del sur. Y esto que dice es macabeo, es macabeo. El pobre pato está hecho un macabeo. El pobre Fernando está hecho un macabeo.

0: pobre Lucho está hecho un macabeo. ¡Mandado! Señores y señores, nueva semana del ranking mañanero. Ya, para quienes se vienen incorporando a la sintonía, para quienes vienen regresando de sus vacaciones, porque hay gente que se tomó vacaciones durante la semana recién pasada. Bueno, les cuento que estamos con el ranking mañanero. Todos los días vamos a presentar tres canciones. El día lunes partimos con canciones nuevas. El día martes está... martes, miércoles, jueves y viernes está la canción ganadora del día anterior con dos canciones nuevas. ¿Cuál es la gracia? Usted vota por su canción favorita y participa por un premio al final de la jornada, o sea, al final del programa. Todos los días, lunes, martes, miércoles, jueves y viernes, vamos a tener un premio todos los días para ustedes. Y además, tendremos un gran premio final el día viernes con todos quienes participaron en la semana. Es decir, el día viernes entregamos el premio para quienes participan el día viernes y además un segundo premio, que es el gran premio final, para todos quienes participaron, y ahí participan todos, todos quienes votaron durante la semana. ¡Vamos con las canciones! ¡Atención con la opción número uno!
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0: en la opción número uno. Vamos con la opción número dos.
1: Y sí, el sonido de American Sound.
0: American Sound, cumbia en la

0: ahí están las tres opciones. Opción número uno, entonces, la sonora de Tommy Rey los domingos. Opción dos, American Sound Cumbia. Opción número tres, los Potros del Sur, la vitrola. Ustedes votan a través de nuestro teléfono. ¿Cuál es el número?
1: Llámanos al 73-273-5407.
0: WhatsApp.
1: Tus mensajes al WhatsApp. Más 56-73-273-5407.
0: Ahí está, ustedes votan. Ah, y no te olvides que terminando, nos vamos a ir a la música ahora, terminando esta presentación. Este video, porque lo estamos grabando, este video se va a subir al Facebook, Radio Vía 7 Longaví, Radio Vía 7 Longaví. Ahí lo vamos a publicar. Y les cuento que ahí usted también tiene la opción de votar en los comentarios. Ahí en el comentario dejen su saludo, pueden dejar también su pedido musical y pueden dejar también su votación. El ranking mañanero en la cadena del Maule Sur.
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0: En el Facebook, Radio Vía 7 Longaví, Radio Vía 7 Longaví, ya está el ranking mañanero. Para que puedan dejar su votación, búscanos como Radio Vía 7 Longaví, Radio Vía 7 Longaví, en Facebook. En Instagram también nos puede buscar, también estamos en Instagram. Sí, también. Ya, en Instagram nos buscan como arroba Radio Vía 7 Longaví, arroba Radio Vía 7 Longaví, ahí nos buscan. Arroba Radio Vía 7 Longaví, nos buscan ahí en Instagram. Ya, vamos a la votación entonces. Veamos qué nos dice el respetable. ¿Estará peleado hoy día o no? Yo creo que sí. Yo creo que a lo mejor va a estar. Yo creo que a lo mejor va a estar peleado hoy día la votación. Vamos con las votaciones. Vamos con WhatsApp. ¡Aló!
1: Buenos días, don Iván.
0: Buenos días.
1: ¿Cómo está usted con este frío? ¿Cómo este frío no hay? ¿Cómo este frío no está? ¿O hay otro frío?
0: Espectacular hoy día.
1: Quiero dos cancioncitas de esa. Tócamela, Ivancito, por dos.
0: No, llegó tarde.
1: Dos canciones. Y quiero dos canciones de Antonio Aguilar.
0: No, llegó tarde, mi hija. Oiga, señora Doris. Para el 2x1 tiene que llamar temprano. Nos llamó casi a las 10, pues. Y eso quedaron listos a las 9 de la mañana, pues. Sí, pues, señora Doris. ¡Vamos al WhatsApp!
2: Hola, Ivancito, buenos días, amigo mío. Espero que se encuentre bien. Que tenga buen turno, buena mañana. ¿Y qué? ¿Por qué le dedicamos la canción suya? ¿Por qué tocó su canción?
0: No, ¿eh? Es la canción del Fabián.
2: Que tenga buen día, amigo mío. Cuídese, yo volví. No había hablado porque estaba de vacaciones.
0: Me imaginé. Día,
2: con harto frío por acá, cerca de Caliboro. Hasta niebla no se ve nada, así que cuidarse. La carretera un poquito congelada, pero hay que andar con cuidado nomás. Es amigo mío, un saludito. Y si puede, el último temita de los Diamantes Purapel con el grupo Cáliz, por favor. Gracias, amigo mío, buen día.
0: Acuérdense que sin voto no hay canción. Ya, la señora Inés dice que vota por la opción número 3. A ver. Ya, voto entonces para Los Potros del Sur. ¿Qué dice por acá la Jimena?
3: Ya, mi voto es obviamente para mis regalones, para American Sound. Y me puedes regalar un temita de Gorila. Te voy a dar tu castigo. Chao, buen día.
0: Te voy a dar un castigo para que aprendas a cuidar mi cariño. te voy a dar el castigo. A ver, aquí está. Ahí está la canción. ¡Aló! ¡Buenos días!
4: Voy por la opción número 1.
0: Tommy Rey.
4: Esa canción muy buena, buena.
0: Buena, buena. Gracias, don Raúl. Saludos. Juliana del sector Punta de Monte dice que el voto es para Los Potros del Sur. Perfecto. Y nos pide una canción de Los Bravos de Chile. Tu retrato. Tu retrato. Ya, Los Bravos de Chile, perfecto. Ni un problema, ustedes programan nosotros. Ustedes lo vi, nosotros lo programamos. 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Ya, a ver.
5: 1, 2, 3, 4.
0: Por acá dice, voto por la opción número 2. ¿Quién lo dice? Abigail. Ya Abigail ha agregado el votito entonces. Primer votito para a... Espérate. Que aquí me confundí, espérate. Voto para los Potros del Sur. La Jimena era para American Sound. Acá para la opción número 1. Acá para los Potros del Sur. Ah, ya, ok, no había agregado el de la Jimena. Ahora sí, segundo votito para American Sound. Por acá dice de Berta Oces. Bertita, un abrazo gigante, un saludo atrasado el día de su onomástico. Ayer me acordé de usted, o señora Berta. Cuando el Fernando dijo que era Santa Berta. Ah, dije yo la Bertita Oces allá de Ramones. Saludo para ella. Y dice que vota por la opción número 1. Mira, la Bertita dejó empatada las tres opciones. Con dos votitos cada una. A la música nos vamos con Los Gorilas. El castigo canción del año 1999. Antes de ayer nomás. Cállate, tiene 27 años esta canción. No estaremos viejos, oye.

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3: 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Me despido, cuídese mucho, hasta pronto.
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0: ¡Qué buena canción! ¡Eso! Señores y señores, faltan 23 minutos para las 11 de la mañana. ¡Parararán, parararán! Vamos con votaciones, dice por acá, buenos días. Verónica Espinosa nos dice que vota por la opción número 1. O sea, vota por...
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0: Acá está. Ya, entonces vota por Tommy Rey. Perfecto. Por acá dice, buenos días, Eduardo Catalán de San Gregorio. Vota por Tommy Rey. Ya. Cuarto votito para Tommy Rey. 2 para American Sound, 2 para Los Potros. Por acá dice María Silva del sector Punta de Monte. Vota por la opción número 3. Y nos pide el corrido de Pancho Villa de Los Morales. Ya. A ver, corrido de Pancho Villa. Larga la canción, sí. Ya, vamos a buscarla ahí. Pancho Villa. Ya, ¿qué más tengo en votaciones? ¡Sí!

noticias al día de Villa Los Cristales. Dice que vota por la opción número 3. Empatado el 1 con el número 3. Ahí está la pelea entre el 1 y el 3. Por acá dice... Buenos días, Ivancito. Quiero... Cuídese de este frío. Me gustaría escuchar a los Gavilán de Chile. Voto por la número 3. Perfecto. Votito para la número 3. Buscamos ahí a los Gavilanes de Chile.

0: Ahí está lo que habían hecho ya agregado. ¿Qué dice por acá, don Fabián?
1: Que estaba afuera, Evancito, no sabía de estos concursos, no sabía.
0: No, te
1: preocupes. Así que ahí le mando mi votación por los potros del sur. ¿Ya? Y el temita, si se puede. Ya, saludos, amigo mío.
0: Vale, diamantes de Purapel, si no me equivoco. Diamantes de Purapel. Diamantes de Purapel. Ya, le cuento que nos acompaña.

0: 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Bienvenida, ¿qué le pasó?
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0: ¿Y a qué vino ese comentario, oiga? ¿De qué me perdí? No caché la talla, oiga. No caché que se refería, pero bueno. 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
1: No, oh, porque te dijo que la canción era vieja. ¿Cómo no va a estar viejo? Dijo usted. Yo le digo que igual, mismo el espíritu juvenil, por eso no es tan viejo todavía, po.
0: Ahora entendí. Ah, por la canción Tu Castigo, porque dije que tenía 27 años, la canción vieja, ¿sí? Pero se le echa el hombro al tiro. Saludos, Jimenita. Saludos, aprovechado a la señora María también. ¿Cómo está, señora María? ¡Se comió el petifor! ¡17 minutos faltan para las 11 de la mañana! ¡17 para las 11! Gavilana de Chile, lo que nunca fue tu.

0: Seguramente está llorando.
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Ya, ¿qué más tengo para contarles por acá? Mientras terminamos de reponer nuestros sistemas, lamentablemente es la segunda vez que enfrentamos un microcorte de energía eléctrica acá en el centro de la comuna. Tremendamente lamentable porque afecta sin duda a nuestros equipos de comunicación. Imagínense, nuestros computadores, nuestros sistemas fallan y la verdad es que imagínate un computador aquí se echa a perder. ¿Quién responde? Nadie. Y el tema es que uno hace los reclamos, que es lo que siempre te dicen, hagan los reclamos, pero ¿y qué sacamos? Imagínense, tuvimos un tremendo corte de energía eléctrica el año pasado, te recordarán en febrero del año pasado, donde estuvimos más de 12 horas sin energía eléctrica y resulta que todavía están en ¿quién es el responsable? No, si fuiste tú. No, si fuiste tú. No, fuiste tú. No, si fuiste tú. Y así están, pues. Y hasta el minuto nadie se hace responsable. ¿Y quién paga? El cliente. Pues ahí tuvimos... Imagínate, tuvimos toda una tarde sin energía eléctrica. ¿Y quién se hace responsable? Nadie, po. Tremendo. Tremendo. ¿Qué quiere que les diga? Tremendo.

Ya, nos vamos a quedar entonces con los Diamantes de Purapil. Para terminar de escuchar la canción que no la alcanzamos. Se cortó delante ahí en la entradita de la canción. Vamos con los Diamantes de Purapil y Grupo Cáliz. Aquí en el... Atentos con la mañana. Oye, corta la lucha, weón.

0: No, no, no, no. Prohibido cambiarse de radio. Una pausa comercial y ya está de regreso el Atentos con la Mañana por la cadena del Maule Sur.
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2: 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La hora te la indica Vía 7. Son las 10 con 58 minutos.
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José Morales, el correo de Pancho Villa. Oye, Patata, Lucho Mario, vengan para acá los dos. Ya, pongan atención porque delante se cortó la luz a las 9:52. Anoten, 9:52. O sea, 8 minutos para las 10. Y después se cortó la luz a las 10:47. O sea, faltando 13 para las 11. ¡Ya pues! Así que prepárense porque yo creo que ahora se va a cortar como 20 para las 12. Arriba, que tengan todo listo.

0: Vamos al WhatsApp, pero antes. Vamos a repetir el WhatsApp del día de hoy, señores y señores. Opción número 1. Tommy Rey.
1: Muchachita, la peineta, ponete al pelo, vamos pa' misa.
0: Todos los domingos.
1: Claro, no

0: eso te consejo que vayas a misa.
1: Todos los domingos.
0: Hoy, el día que yo vaya a misa. Oh. No, la iglesia se va a venir abajo el día que yo me... No. Oye, si yo me casé y el tiempo después vino el terremoto y la iglesia desapareció, po, güey. Allá en Lo Prado desapareció la iglesia. No, perdón, en Pudahuel. Desapareció la iglesia en Pudahuel.
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0: Ay, que no, no me pienso ir a confesar yo.
2: Misa.
0: Opción número dos. American Sound, sí. Cumbia.
3: Sonido de American Sound.
0: Oye, nosotros fuimos el último matrimonio que se casó en esa iglesia. Una tremenda iglesia para 20 personas, güey. Lo único que le entendí al cura es que es el guante o el anillo. Lo único que le entendí, güey. ¡Hágate el guante, güey! Opción número dos, American Sound, cumbia. Opción número tres.

0: también a través de nuestro WhatsApp. Tus mensajes al WhatsApp +56 73 273 5407. Ya, a ver, por acá en el WhatsApp. No, en el Facebook, en el Facebook, en el Facebook. A ver, en el Facebook dice por acá, buenos días, Bernardita La Torre, o Bernardita Leiva La Torre. Dice, buenos días, quiero votar por la opción número uno. Ya, votito para Tommy Rey. Muy buena la radio, dice, desde el sector de La Puntilla. Ok, le ponemos ahí al mensaje de Bernardita. Cecilia Vera. Hola, saludos, yo por la 1, bendiciones. Ya, Tommy Rey. Ok, le ponemos ahí en el Facebook. Jacqueline Merino dice, Iván, espero que te encuentres muy bien. Jacqueline, pero vote pues. Saludos. María Cristi Ferrada dice, buenos días, Ivancito, que tenga un lindo día. Un buen inicio de semana. Vota por la número 2, American Sound. Un temita del grupo Alegría. A ver... Alegría. Buscamos al grupo Alegría con... ya, aquí está. Ya, ya viene el grupo Alegría. Saludos para Cecilia, le ponemos aquí. Ok. Ya. Saludos para Cecilia Vera, que está por ahí también en la sintonía. Ya, ahí están las votaciones que tenemos a través del Facebook. Vamos al WhatsApp. Buenos días.
1: Buenos días, Galcito. Buenos días, yo voto por los potros del sur.
0: Ya.
1: Y quiero escuchar un temita de Fabián Elías. Quiéreme, porfa.
0: Si lo tenemos, ningún problema. Quiéreme de Fabián Elías. No lo tengo, pero lo vamos a buscar. Lo vamos a buscar. Por acá dice, Oliván, soy Lorena. Voto para American Sound. Saludos. Ya, votito para American Sound. Buen comienzo de semana, dice. Ya, pues saludo para Lorena. Gracias, Lorena. Por acá dice, hola, voto por la opción número uno. ¿Quién lo dice? Mirta Vázquez. Oye, están empatados. Los potros con Tommy Rey. Ahí van, 1-1, 1-1. Por acá dice, buenos días, don Iván. Un saludo acá en Camelia. Con la canción La Mesa 20 del Duelo. Ya, pues, pero, Don Daniel, sin votación no hay canción. ¿Aló?
2: No, hoy le tocó Paltita y se dime a mi no pitifor. Gracias por los saludos.
0: Ah, le tocó Paltita. Ah, ya, ok. Guárdeme los cuescos para cuando me refríe. ¿Aló?
1: Hola, Ivancito, con el tema de la luz, pues qué bueno que la sacó a Floti.
0: Sí.
1: Nosotros el año pasado, cuando no, el tiempo que hubo esa que llovió harto, como 2 años atrás.
0: Ya.
1: Acá donde vivo yo también, por el sector de Vaquería, se cortó la luz. ¿Ya? Y eso hizo que nos quemara un horno.
0: Mira.
1: Un horno.
0: Mira.
1: Y nunca respondieron.
0: No.
1: Hicimos todo lo que hizo usted, los trámites, toda la cuestión. Al final gastamos más plata en hacer los trámites que en comprar un horno después. Así que al final preferimos comprarlo porque igual no servía mucho. Entonces, pero ellos se lavan las manos y hasta el día de hoy nunca tuvimos la respuesta.
0: Es que muy engorroso el sistema porque en realidad la empresa eléctrica lo que te pide es que tú tienes que llevar un certificado de un eléctrico certificado. Un eléctrico certificado por emitir un certificado. Para, disculpen que me explaye tanto, pero. No cobra barato, no, y más encima ellos ponen en duda el informe que entrega el eléctrico certificado y te piden que un eléctrico de la externo de la empresa le haga otra revisión al artefacto. Y el problema es que te comprenderán que esta empresa que contratan las empresas eléctricas no van a estar a favor del cliente y en contra de la empresa eléctrica, obvio. Entonces, ¿qué pasa? Que ellos entregan un informe totalmente distinto, y lo digo con base. A nosotros nos pasó años atrás, se nos quemó un artefacto, hicimos el protocolo, lo llevamos a una empresa, o sea, lo llevamos a un eléctrico certificado, el eléctrico emitió un informe, carísimo el informe, salió más caro el informe que que comprar el artefacto nuevo. Y de ahí tuvimos que llevar el informe a la empresa eléctrica. La empresa eléctrica puso en duda, la señorita que está ahí en la empresa puso en duda el informe y pidió que el artefacto lo llevaran a una dirección que nos enviaron, que era una empresa que prestaba servicios para, en este caso, la empresa eléctrica. Y me acuerdo que... Espérate. Me acuerdo que... Ah, claro. Esta empresa que presta servicio para la empresa eléctrica entregó un informe totalmente distinto al que nos entregó el eléctrico. No sé, al final, ¿qué dijo la empresa eléctrica? No, no pagamos. Y no pagaron. Ándate a juicio. ¿Qué? Si nunca pierden esto. No. Aide Escobar dice que vota por la número 3. Pero parece que ya había votado ya, ¿o no? Ya. Agregamos el voto para la 3 entonces. Dice, una canción de los rancheros del río Maule, Los Pincheiras y El Llanero. Ya. Yeah. Los Río Maule. Vamos a buscarlo ahí si lo tenemos. Ah, es la canción nueva. Ah, sí, sí, la tenemos por ahí. Espérame. Espérate, espérate, por aquí está. Aquí está. Esa. Esa. Sí, ya viene. ¿Tú sabes qué?
3: Sí, sí, yo quiero mambo, mambo.
0: Ya, dice, vota por American Sound, nos dice don Daniel. Ya, don Dani, ni un problema. Ya viene su canción ahí, la mesa 20 con el duelo. 11 con 23, American Sound. Esto es el mix aquí en el...

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Vamos, señores, señores, faltan 24 minutos para el mediodía, 24 para las 12. Acá en el Atentos con la Mañana, junto a Sam. 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

0: 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Ya. Aló, veamos. ¿Qué nos dicen por acá en el WhatsApp?
1: Hoy los temas hoy día están como para hacerse, Ivancito, ¿eh? Ah. Está como para hacerse el día nublado. Oye, oh, ya unos chicharrones con unos tintos.
0: ¡Ya! No puede pensar una churraca con un café, man. Hola, buenos días. Quisiera escuchar La Bala de los Tigres del Norte. Estoy escuchando acá en la Quinta Centro. Ya, ¿y el voto? Ale, sin voto no hay canción. Mi voto para la número uno. Ya, perfecto. Voto para Tommy Rey. ¿Qué nos dice Ingrid de las Motas?
2: Hola, muy buenos días. Espero que esté bien. Y yo quiero votar por la canción de Tommy Rey.
0: De Tommy Rey.
2: Quiero pedir una canción para escuchar también. El Chiquitriqui, porfa.
0: El Chiquitriqui. Tenga
2: buen día, don Iván.
0: Consulta, ¿el Chiquitriqui por los vinos de Chile o por los Morales? Porque hay dos versiones del Chiquitriqui. Está la que conocemos todos, que es con los vinos de Chile. Y está la de los Morales también, la nueva. Ya, la le dice aquí por Tommy Rey. Ya, perfecto. Votación por Tommy Rey entonces. Ah, tengo pendiente la mesa 20, tiene razón. Tiene razón. Y el Quiéreme. Sí, también está pendiente, pero la están buscando la canción. ¿Qué dice la Ingrid de las Motas?
2: De los Morales, ¿dónde van?
0: De los Morales, ya. La mesa 20. La mesa 20 con el duelo. Perfecto, vamos con ese pedido musical entonces. Faltan 19 minutos para el mediodía, 19 para las...

Saludo para Carlito Rosales, que tiene que estar por ahí en la sintonía. Carlito, che, Carlito. Carlito Rosales, que está por ahí en la sintonía. Así que saludos grandes para él. A ver.

0: Maca Ortiga dice que vota por los Potros del Sur acá en el Facebook. Ya, agregamos el potro. Saludos para los potros entonces y votito para los potros. Ok, le vamos a poner acá. Don. Amador Barros. Buena ñoño. ¿Y este qué se cree? ¿Por qué me trata de ñoño? Ya, yeah, sin comentario. Saludos para Cecilia Vera, que está también ahí en la sintonía. Por acá, ¿qué nos dice el amigo?
1: En 20 minutos están listas las niñas.
0: ¡Ya! ¡Déjate mandar ese audio, hombre! Esta es una radio seria, bo. Y no necesitamos de esas niñas, no, para nada, para que pasen por fuera nomás. Aquí somos gente seria. Dios mío.
1: En 20 minutos están listas las niñas, dicen.
0: Ya, Lucho, te llaman. A Lucho Mario le gusta atender a esas niñas pobres. No, yo paso sin ver. 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Nos quedamos con los Tigres del Norte. Esto es La Bala.
1: En 20 minutos están listas ya, las niñas, dicen.
0: Ya, pues. Ya, por Lucho Mario, ¿dónde las niñas?

0: ya.
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0: Ah, momento, no te vayas todavía. Espérale, espérale un poquito. Aguárdame un poco, guarda. El programa hoy día parece cumpleaños mono, todo desarmado. Ya, le pegamos una revisadita al menú del día de hoy. Opción número uno, la zona de Tommy Rey, los domingos.
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0: Ya tenemos ganadora, ganador, ganador, ganador, ganador, ganador, ganador, ganador, ganador. ¿A quién tenemos el día de hoy? Ganadora, ganador. Ganador, ganadora. Ganadora, ganador. Tenemos el día de hoy a... Valeria Silva a Pablaza. Valeria Silva a Pablaza. Valeria, nos vamos a contactar contigo para hacer efectivo el premio el día de hoy. Y la canción ganadora es... La número uno, Tommy Rey. Hasta mañana.
1: Muchachita, muchachita, la pedí.

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0: Son las 12:05.
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0: Hola, hola, ¿qué tal? Bueno, damos comienzo nuevamente a este su programa de orientación y consejo, Centro Esotérico Espiritual de William Manrique. Quien les habla es quien lo va a atender cuando usted reserve una hora, en forma personal y también muy seria y muy responsable. También les quiero comentar algo. A usted que está preocupado por su salud o la de un ser querido, escuche esto con mucha atención. Yo tengo muchos casos día a día, pero hace un tiempo conocí a una mujer que llevaba años enferma. Exámenes, remedios, tratamientos, pero seguía empeorando su salud. Y lo más extraño era que todo comenzó después de una fuerte pelea familiar llena de odio y resentimiento, porque muchas veces el cuerpo también, aunque usted no lo crea, recibe las cargas negativas. No todo dolor tiene solo una explicación, que sea médica. ¿Por qué? Porque pueden haber cosas escondidas, espirituales, energías malas, que a veces por venganza, por despecho, te quieren destruir. Quédese en esta sintonía, porque lo que viene puede a usted ayudarle a entender muchas cosas. En este programa pasamos a la segunda parte de orientación, de cartas, de correspondencia o casos y cosas de la vida real.
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2: Bueno, y como todos los días, y como dice don William Manríquez, pasamos a la parte más importante, al fantástico mundo de la correspondencia. Y como siempre, él dará las respuestas. ¿Cómo está don William?
3: Bien, bien. ¿Y usted, señora Kichi, cómo amaneció el día de hoy?
2: Muy bien. Aquí comenzando la semana con harta energía.
3: Sí, así la veo.
2: Ya, pues vamos a pasar inmediatamente a la primera correspondencia, que dice así. Soy Verónica, soy del 14 de febrero y soy de Linares. Profesor, mi pareja sale mucho últimamente y cada vez que sale le pregunto dónde va y se enoja. ¿Qué ve usted en las cartas del tarot?
3: Bueno, vamos a revisar las cartas del tarot para dar respuesta. Para Verónica, bajo el signo de Acuario. Verónica, las cartas muestran distancia emocional y muchas cosas que no se están diciendo. Aquí aparece una persona que está escuchando comentarios, rumores, versiones distintas de una misma historia. Yo te diría que abras bien los ojos, porque cuando alguien se molesta, cada vez que le preguntan algo simple, normalmente hay algo que no quiere explicar. Las cartas muestran conversaciones ocultas, mensajes borrados y una situación que no está del todo clara. Mi orientación: no tomes decisiones apresuradas, pero tampoco ignores las señales. A veces el corazón sabe más que la mente. Eso sería con respecto a esta correspondencia, señora Kichi.
2: Oiga, don William, ¿sabe que quiero comentarle un testimonio que me llegó de Patricia de Talca?
3: Sí, son varios los que están llegando últimamente como agradeciendo y bueno, se le da las gracias también.
2: Sí, pues mire, ella dice, ella le escribió hace algunas semanas atrás, ella estaba muy preocupada porque llevaba casi un año sin trabajo.
3: ¿Ya?
2: Conversamos con ella, recibió una orientación espiritual y nos cuenta que recuperó la confianza. Día después la llamaron para un empleo que no lo esperaba. Hoy nos agradece porque según sus palabras volvió a creer que las oportunidades llegan cuando uno menos lo piensa.
3: Bueno, se le da las bendiciones también a esa persona y también le agradezco sus palabras, pero también la fe que ella tuvo con respecto a nuestro trabajo.
2: Es muy importante, sí, muchas gracias. Acá tenemos otra carta que dice, soy Teresa, soy de Peyúgue y nací el 14 de febrero. Profesor William Manríquez, cada vez que estoy por concretar algo importante, aparece un problema inesperado. Llevo años así y vivo con incertidumbre. ¿Es normal o hay algo más detrás de esto que me está pasando?
3: Bueno, revisemos las cartas como corresponde a toda persona. Para Teresa, bajo el signo de Acuario, a ver, Teresa, las cartas muestran una energía de bloqueo repetitivo. Veo que hay una influencia negativa antigua que se instaló en tu camino hace bastantes años. No es ningún tipo de casualidad ni tampoco obstáculos que están apareciendo justo cuando estás por avanzar. Hay señales de trabajo espiritual hecho desde la envidia y también del resentimiento. Y aquí, derechamente, hay un familiar que está metido en esto. Eso sería, señora Quiche, con respecto a esa correspondencia.
2: Acá tenemos la última correspondencia y dice, maestro William Manríquez, hace semanas siento mucho cansancio, me falta energía y me cuesta concentrarme. ¿Esto será normal? Soy Sara, nací el 17 de mayo y soy de Talca.
3: Bueno, atención Talca, gracias San Clemente, gracias también para Linares, para Longaví,
2: Parral.
3: ¿Quiénes? De verdad que son muchas las personas que nos envían correspondencia, ¿ya? Porque no muchas personas también van a llamar por teléfono y van a contar todos sus problemas por teléfono. Las personas se atreven más a través de una escritura. Y a través de WhatsApp o mensaje de texto se puede leer todo esto. Bueno, para Sara, bajo el signo de Tauro, a ver. Al observar tus cartas, no veo trabajos negativos ni tampoco daños espirituales. Lo que aquí aparece está relacionado con una posible falta de vitaminas o hay una anemia. Las cartas muestran que debes prestar atención a tu salud física. Te aconsejo acudir a un médico general para realizar exámenes de sangre. Mientras esperas atención, puedes consumir alimentos ricos en hierro, tomar infusiones de ortiga, que tradicionalmente se utilizan como complemento natural. Eso sería mi respuesta para ti, amiga Sara, y que te vaya súper bien.
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3: Y no tengan miedo de llamar o pedir una cita, de comunicarse con quien habla o con la secretaria, que también está siempre aquí a cargo, la señora Quiche, y reserven una hora, ¿ya? O si no puede reservar una hora, vean la dirección, vengan, visítenos y a través de nuestra consulta le podemos dar una muy buena orientación. Eso sería, y sigamos nuevamente porque el programa aún
2: no termina.
3: Correcto.
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3: Estimados oyentes, cierren sus ojos y escuchen esta oración de ayuda espiritual con mucha fe. Cierren sus ojos. Oh Señor Todopoderoso, en este momento te pedimos por todos nuestros hermanos desamparados, hermanos víctimas de la envidia desmedida. Hoy te pedimos por los enfermos que no pueden encontrar una curación, los que sufren a diario. Te imploramos por los hambrientos, por la gente humilde, gente que se gana el pan día a día. Hoy, Señor, te rogamos por las viudas, por las madres abandonadas, por los hijos ausentes, por los que en estos momentos están recluidos en cárceles o prisiones, rogando, implorando, suplicando, les llegue a cada uno de ellos un milagro que cambie sus vidas. Todo esto es posible creyendo en ti, Padre poderoso. Oh Señor, te rogamos por los viajeros para que lleguen sanos y salvos a sus destinos. Protégelos, guárdalos y líbralos de accidente y de todo mal. Rogamos también por los campesinos para que sus siembras y cosechas sean buenas, arrojen abundancias. Te pedimos porque la paz, la armonía y el amor sea en cada ciudad, en cada pueblo, grande o pequeño. Bendice, Señor, el fruto de nuestro trabajo, que nos falte el pan de día a día. Que tu poder nos alumbre, dándonos nuevas alegrías y esperanza en un mundo mejor. Que la salud y la prosperidad toque a cada hermano que en estos momentos nos están escuchando. Por ello, Señor, y a través de estas oraciones, hagamos realidad el sueño de tanta gente. Te lo rogamos, Señor. Ahora pueden abrir sus ojos, amigos auditores, y se sentirán mucho mejor espiritualmente.
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1: Son las 12 y 26 minutos.
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1: Cordial bienvenida a este espacio dedicado al bienestar integral, donde hablaremos de la salud del cuerpo, de la mente y del espíritu. En bendición y victoria. Aquí está Juan Taramacura, como todos los días, a la hora en punto, llevándoles este programa de sabiduría, de conocimiento, llevándoles un programa más. A todas aquellas personas que están desesperados, angustiados, aquel que no encuentra la salud, que no encuentra la sanación. Ya saben que vamos dando inicio al programa, póngame el vasito de agua encima de su radio, donde usted me está escuchando en este momento. Póngalo ahí, porque al final hacemos la oración de los enfermos, aquellos que están en una silla de ruedas, están en muletas, están en andadera, están en una cama y postrados. Hagamos la oración, porque la oración tiene fe. Pero lo más importante, hijita, hijito de mi corazón, es que hagamos esta oración con mucha fe, con mucha fe. Y luego le va a dar el vasito de agua al enfermo, o si usted tiene dolencias, se lo va a tomar usted. Ya saben, las personas que vengan con Juan Taramacura tienen derecho a llevar el medallón de la Virgen de Guadalupe, este medallón que les entrego rezado, conjurado, bendecido, que viene de allá de la Ciudad de México, que viene de allá del Cerro del Tepeyac. Sí, así como lo está oyendo, del Cerro del Tepeyac, donde se le apareció al indio Juan Diego la morenita, nuestra Virgencita, la Lupita. Se le apareció al indio Juan Diego. 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Tenga cuidado usted, hijitas, hijitos de mi corazón, porque hay personas tratando de confundir, tratan de confundir a la gente. Personas que se están aprovechando del buen nombre de Juan Taramacura. Recuerde, Juan Taramacura lleva muchos años aquí en Chile, muchos años de frontera a frontera, de costa a costa, a lo largo del país. Juan Taramacura lleva muchos años llevando las brigadas de salud, y en ciertas partes hay personas que quieren aprovechar el buen nombre de Juan Taramacura y quieren confundir a la gente, utilizando la música que yo pongo en mi programa, hablando que llegó el yerberito, que ellos son el yerberito. Tenga mucho cuidado. Más que todo esto está ocurriendo por los lados de Serena, Vicuña, por Vallenar. Mucho cuidado. No se dejen confundir. Yo no atiendo en farmacias, no tengo tiendas naturistas ni en Serena ni en Vallenar. Juan Taramacura, ustedes saben que atiende cada 20 días, voy, los visito, voy haciendo las brigadas de salud. Entonces no se dejen confundir con personas que me están imitando, poniendo mi música de mi programa, diciendo que ellos son el yerberito. No tengo nada que ver con estas personas. Mucho cuidado, no vaya a tener usted problemas con estas personas y me quieran a mí perjudicar o confundirme pensando que soy yo. Tengan cuidado. El día de hoy quiero iniciar el programa y quiero que hablemos sobre las energías negativas, la importancia de mantener equilibrio en nuestras chakras. En nuestras chakras, porque muchas veces estas chakras se contaminan, se cargan de las personas envidiosas, de las personas de mala fe. Muchas personas sienten cansancio constante, desánimo, irritabilidad o dificultad para concentrarse. Mucho cuidado, para concentrarse. De pronto están teniendo estos problemas también, que no logran una buena concentración. Y la verdad, esto afecta cuerpo, mente y espíritu. Por eso, hijita, hijito de mi corazón, el día de hoy, para que usted le ponga atención a este programa, a este mensaje, porque muchas veces, vuelvo y le digo, cuando hay muchas envidias, cuando hay personas que de pronto nos quieren ver en la ruina, que nos quieren ver mal, entonces nos empiezan a cargar nuestro cuerpo es energía. Y estos son esos síntomas que yo les hablo. Puede tener muchas causas, por lo que siempre es importante que usted trate de tener una calma, saber llevar los problemas y sobre todo tratar de buscar una solución. Desde tiempos antiguos, digámoslos así, hay tradiciones espirituales, hay tradiciones para poder manejar el estrés, los conflictos, las preocupaciones y los ambientes tensos que pueden afectar nuestro equilibrio emocional y energético. En esas tradiciones se habla mucho de las chakras, que es lo que les estoy hablando, que son centros de energía distribuidos a lo largo del cuerpo. Se describen 7 chakras principales. Por ejemplo, hay una que es la chakra de la raíz. Esta está relacionada con la seguridad y la estabilidad. El segundo es la chakra del sacro, vinculada con las emociones, la creatividad. El tercero es el plexo solar, asociado con la confianza, con la fuerza interior. Y el cuarto es la chakra del corazón, que representa el amor, la compasión y el perdón. El quinto es la chakra de la garganta, relacionada con la comunicación, la de la garganta. El sexto es la famosa que se le llama el tercer ojo, asociado con la intuición, el tercer ojo, ¿no? Y el séptimo es la chakra de la corona, que simboliza la conexión espiritual. Entonces, muchas veces estas chakras se cargan, se contaminan y muchas veces empezamos a tener problemas de salud, empezamos a tener problemas económicos, empezamos a tener la energía bajita, empezamos a sentirnos mal. 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
1: 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Hijita, hijito de mi corazón, tome el vasito de agua que usted puso encima de su radio durante este tiempo que transcurrió el programa. Agárrelo con la manito derecha porque vamos a hacer la oración de los enfermos. Si hay dolencias en su mismo cuerpo, usted que me está escuchando, caballero, señora, señor, si usted tiene un familiar en una cama de su hogar, allá o en un hospital, tiene cáncer, son personas ya desahuciadas por la ciencia médica, usted tiene algún problema en este momento de amor, de económico, el problema que usted tenga, vamos a hacer la oración con mucha fe. Vamos a repetir, San Juditas Tadeo, patrón de los casos difíciles, camina por mi casa. Llévate mis enfermedades y mis preocupaciones. Aleja a mis enemigos, visibles o invisibles. Protege mi familia. En el nombre de Jesús, amén, amén. Tómese el vasito de agua. Mañana será otro día. Mañana va a estar nuevamente Juan Taramacura con ustedes.
12: Desde el cielo una hermosa mañana.
13: Hemos llegado al final de un programa más. Esperamos que haya sido de su agrado los consejos que con sacrificio hemos traído para usted y que los aproveche verdaderamente y ponga en práctica. 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
2: Son las 12:56.
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0: Sí, ¿saben quién llegó? Aquí estamos para hacer el Vía Ranchera. En esta nueva semana, semana 28 del año.
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0: Hoy saludando a María Goretti. María, felicidades. María Goretti, felicidades. ¿Alguien de cumpleaños un día como hoy? ¿Aniversario y matrimonio? ¿Algo que celebrar? ¿Algo que festejar? Un cariñoso saludo desde ya para cada uno de ustedes. 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
0: Boutique Paula. Bodegas Oportunidades Manalo en Gaví. Mini Market B&M. Y Taller de Tapicería El Dani. Todavía seguimos solitos. Viudos de invierno. La patrona de este fondo llega el miércoles, si de lo que eres. Pero si el programa es de ella, por eso decimos la patrona de este fondo. La persona se mandó a cambiar y aquí dejó al peón. Ya, señores, señores, bienvenidos, bienvenidas. Aquí comienza una nueva edición del Vía Ranchera. Hola nomás, muchachos.
3: Hola nomás, muchachos.
0: Guadalupe del Carmen, una tremenda dama de la música, llega con cartas marcadas. Con esto partimos. La 1:09 en el Vía Ranchera.

0: Señoras y señores, momento para que usted se contacte con nosotros a partir de este minuto a través del teléfono y a través del WhatsApp para programar su canción favorita y mandar sus saludos.
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0: WhatsApp.
1: Tus mensajes al WhatsApp más 56-73-273-5407.
0: Así es, ahí tiene la opción para que usted pueda programar su canción y también mandar sus saluditos. Les cuento, Kim. También tenemos nuestra aplicación. 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Ahí usted descarga la aplicación. Y al descargarla, se le va a abrir un display con tres logos. El primero dice, bueno, sintoniza tu señal favorita, más Radio TV Longaví, más Radio TV Parral y Radio Vía 7. Ustedes, por ejemplo, pinchan la de Vía 7 y miren, le ponen play.
1: 6, 73,
0: ahí estamos. Mira, 73, ahí estamos en vivo. Y la gracia es que ahí usted va a poder tener la opción de contactarse con nosotros, ingresar a la página web, ingresar al Facebook, ingresar al WhatsApp y nos puede llamar desde la misma aplicación. ¿Qué le parece? Ya lo sabe, descarga la aplicación Más Radio TV, con acento la, más, con acento la, Radio TV. Descarga la aplicación y ahí va a poder escuchar las tres emisoras. Por acá dice Iván, un temita de los Broncos. La radio está tocando tu canción. La radio está tocando tu canción. ¿Ya?
2: Y para el charro, Vicente
0: Morales. La canción es de. Es de Leo Dampu.
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0: Ay, el chiquito. Es de Leo Dan. Ya déjame buscarla por la versión de los Broncos. Si la encontramos, se la programa Don Cristiano de Retiro.
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0: Intocable de Chile, nos quedamos con Cuando estás de buenas, la 1 de la tarde con 17 minutos.

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1: Llegó el cariñoso para contarle dos ratitos, informaciones a esta hora de la jornada de este día lunes.
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1: Temperatura actual acá en el centro de Ilongaví, 3.7 grados.
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1: 3.7 grados la temperatura actual acá en el centro de Ilongaví. En Parral, a ver, veamos Parral.
2: Magüera.
1: 5.9.
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1: 5.9 la temperatura actual en Parral.
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0: sopilotes.
1: Por acá dice, buenas tardes, don Iván. Habla Juliana del sector de Punta de Monte. Quisiera pedir la canción de los Potros del Sur. Según tus labios. Perfecto, ningún problema. Faltan 24 minutos para las 2 de la tarde. Yeah.

0: está el cariñoso. Faltan 16 minutos para las 2 de la tarde.
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0: 16 para las 2. Buenas tardes. Le habla María Silva del sector Punta de Monte. Ya. Nos pide la canción de Sangre Chilena, el Teterete. Ya, a ver si lo tenemos por acá, el Sangre Chilena.
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0: A ver, Sangre Chilena, el Teterete. Ahí está la canción, ya viene.
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0: Oye, Senapred Elite emite alerta temprana preventiva para la región del Maule para los días 8 y 9 de julio, es decir, para miércoles y jueves, por precipitaciones y vientos normales a moderados en zonas precordilleranos y cordilleranos. Vamos a escuchar las palabras del director regional de Senapred en la región del Maule.
3: Atención, región del Maule. 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Entre el 8 y 9 de julio se esperan precipitaciones y viento, principalmente en sectores de precordillera y cordillera, con riesgo moderado de remociones en más. Recomendaciones. 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Mantén alejado de ríos, quebradas y laderas. 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Junto prevenimos.
0: Ahí está Carlos Bernales, director regional de SINAPRE, entonces entregando información respecto a esta alerta temprana preventiva decretada por SINAPRE para la región del Maule, ya sea para los días 8 y 9 de julio a raíz de este sistema frontal anunciado, tanto de viento como lluvia, para dicha jornada. Vamos a ver si hay alguna actualización respecto al tema climatológico. Mira, miércoles y jueves, incluso el día viernes podríamos tener algo de precipitaciones. Y se vienen lluvias para martes y miércoles de la próxima semana también.
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0: Así que vamos a estar al pendiente ahí de la lluvia. ¿Querían lluvia? ¡Ahora viene el agua! Vamos con audio, buenos días.
5: ¿Cómo te va, cariñoso? Un gusto tremendo saludarte, espero que estés bien por acá trabajando, hasta ahora en la corazón escuchándote. Oye, saludando a toda la audiencia, por supuesto. Por favor, ubícate un temita de Grupo Escala, Cante con el Alma, Raulito. Disculpe, ¿usted puede ser? ¿Ya? Que estés bien, un gusto saludarte, estaba al habla.
0: Gracias, Juan Carlito, un abrazo.
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0: Vamos con esos dos pedidos musicales. Vamos con Disculpe Usted con el grupo. ¡Ay!

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1: Es la 1:57.
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0: Hoy está pasado el mediodía, se registró un fuerte movimiento telúrico en la región de Valparaíso, también en la región de la región metropolitana y en la región de Coquimbo. Fíjate que el sismo tuvo una intensidad de 5,2 grados, registrado a 34 kilómetros al noroeste de Quinteros, a una profundidad de 26 kilómetros. Hay varios registros de el movimiento telúrico. Hay uno que apareció aquí en las redes sociales, donde un colega de radio, en lo específico los colegas de Radio Cooperativa, estaban ahí en la pausa musical. Cuando se registra el movimiento telúrico, obviamente el locutor le hace gesto al control. En este caso, Sebastián Escanoa, Esnaloa, digo, le hace el gesto al control para que lo saquen al aire de inmediato respecto de este movimiento telúrico. En la quinta región también estaba en una declaración pública, en una charla ahí, en una entrevista con los medios de comunicación, estaba la ministra de Salud dando cuenta ahí en una cuña a los medios de prensa, cuando también se registra el movimiento telúrico. Mirá. Y usted, si temblara, ¿qué hace? Sale arrancando, se esconde, ¿tiene algún plan de emergencia? Este es un gran tema, ¿eh? Es un gran tema que le hemos tomado poca importancia. Somos un país sísmico. ¿Y cuál es el tema? Que cuando venga un remesón fuerte, ahí nos vamos a acordar, oh, de verdad que tenía que hacer esto, oh, de verdad que tenía que tener esto, oh, de verdad que en la radio dijeron que había que hacer esto. Y somos, como buen chileno, siempre dejando a última hora. Aquí en Chile las cosas tienen que pasar para que se haga algo. Y ese es un gran lema. En una esquina siempre hay accidentes de tránsito. Pero cuando muere una persona, recién piensan, ah, en esta esquina hay que poner un semáforo. Y ahí empiezan a hacer el estudio y se instala el semáforo. Pero tienen que pasar los accidentes, tiene que haber una víctima fatal para que recién se piense en un semáforo. Acá es lo mismo, acá hay que esperar que pase para tomar carta en el asunto. Y no, hay que tener algo tan básico como un plan de contingencia familiar. Nosotros acá en la radio lo planteamos tiempo atrás. Por ejemplo, si tiembla en la madrugada, ¿cómo actuamos como familia? ¿Qué hacemos como familia? Por ejemplo, usted, mi querida amiga, mi querido amigo, ustedes como matrimonio tienen su dormitorio en el primer piso y los niños duermen en el segundo. ¿Han conversado eso con los niños? O, por ejemplo, un movimiento telúrico en horas de la mañana, entre las 9 y las 12 del día, donde los niños están en el colegio, en el liceo, en la escuela, en el jardín, el marido en el trabajo, la señora en la casa o en el trabajo. ¿Qué hacer? Si el sismo se registra en horas de la tarde, entre las 3 y las 6 de la tarde, por ejemplo, que es el horario en el que los niños salen del colegio, van rumbo a la casa, el marido en el trabajo, o camino a la casa, la mujer en la casa, o camino a la casa, o en el trabajo. ¿Qué hacer? Es un tema que como familia deberíamos tenerlo en consideración. No quiero ser autorreferente, pero por ejemplo nosotros en la casa tenemos conversado el tema. Si el sismo es en la noche, mis hijas duermen en el segundo piso, nos,

0: Nosotros con mi señora en el primero, nosotros le hemos dicho a las niñas, no bajen. Y el día que en el momento que nosotros le digamos bajen, no bajen caminando. Bajen sentaditas en la escalera. O sea, escalón por escalón. Hay un buen tema ahí. Si el sismo, por ejemplo, se registra durante el día, mi señora está en la casa o de repente haciendo algunos trámites en el centro, las niñas en el colegio y en el liceo y yo acá en Longaví. ¿Qué es lo que hay que hacer? Fácil. Ya lo hemos conversado. Mi señora se encarga de las niñas. Yo veré cómo llego a la casa. Pero son cosas que hay que conversarlas. Ahora, ¿por qué uno dice yo veré cómo llego? Porque la verdad es que todos sabemos lo que pasó el 27F. Caída de puentes, por ejemplo. Locomoción colectiva desapareció ese día 27. No hubo locomoción colectiva en muchos puntos por el tema de las condiciones en las que estaban los puentes. Era recomendable no hacer desplazamientos hasta que no se supiera en las condiciones técnicas que estaban cada uno de los puentes existentes en el país. Recordemos que el puente Río Claro se cayó, por ejemplo. Un ala del río Maule, me parece que fue el del lado sur. Ah, espérate, no, fue el del lado poniente el que se cayó. Claro, el lado poniente fue el del puente el que se cayó. Entonces, en base a eso, era recomendable no hacer traslados en vehículos hasta que se revisara las condiciones técnicas de los puentes. De hecho, se cortó el tránsito en muchas partes y la gente prefirió caminar ese día en vez de hacer desplazamiento en vehículo. Entonces, por eso nosotros lo hemos conversado ante cualquier emergencia. Ella ve a las niñas y yo de alguna manera llegaré a la casa. Pero son cosas que debemos conversar. Aquí no se trata, porque aquí me dicen, oye, que alaraco. No se trata de ser alaraco. Señora Francisca, no se trata de ser alaraco. Simplemente estar preparados. No esperar que pase para ver qué es lo que vamos a hacer. Por ejemplo, acá nosotros, aquí en la radio, ya lo hemos conversado. No hay que movernos de nuestro puesto de trabajo. Aquí no tenemos nada que se nos caiga. Sin embargo, en el ejercicio de salir de acá, de los estudios, podemos correr el riesgo de caernos, de que se nos caiga algo. Uno tiende a salir a la calle y en la calle es peor que estar dentro de la casa, porque adentro de la casa tendría que ser de muy mala construcción la casa porque se te caiga el techo, por ejemplo. Pero por lo general dentro de una casa no es mucho el riesgo, salvo la losa, por ejemplo, un televisor, algo que pueda estar obstruyendo el paso, sobre todo si el sismo es en la noche. Algo que uno deje a la pasada ahí, que uno pueda tropezarse con ello mientras va escapando o mientras va movilizándose, por ejemplo. Pero dentro de la casa el riesgo es menor, sin embargo en la calle es mayor. Porque en la calle corremos el riesgo, por ejemplo, que se caiga un poste, que se caiga una cornisa, que se caiga una pandereta. Corremos el riesgo de que caigan cables, muchas veces electrificados. Por eso el salir a la calle es lo peor. Muchas veces es más recomendable salir a un patio que a la calle. En el patio generalmente no tiene pasadas de cable, en cambio en la calle sí. Entonces son cosas que, en cierto modo, debemos conversarlo como familia, debemos tenerlo presente. Ojo, nosotros acá en la localidad, en este caso acá en Longaví, Linares, Parral, estamos con alerta amarilla respecto del nevado de Longaví, por ejemplo, por la cantidad de sismos que se registraron en poco tiempo. Entonces, frente a una emergencia mayor, hay que estar preparado. Esto no se trata de ser alaraco, simplemente pensar, conversar esto con la familia. Y lo más importante, tener un bolso de emergencia. ¿Qué es lo que debe contener este bolso de emergencia, señora Francisca y todos nuestros auditores? Algo tan sencillo como una muda de ropa, en caso que haya que evacuar, por ejemplo, una muda de ropa. Medicamentos, si la persona es de la que consume o tiene que consumir constantemente medicamentos, tener medicamentos ahí en un botiquín, por ejemplo, no sé, por la insulina, por ejemplo, la pastilla para la presión, algún calmante, algún relajante, pastillas para el dolor de la cabeza, por ejemplo, para el dolor de guatita, para los ojos, gotitas, para los oídos. En el caso de los bebés, tener pañales, por ejemplo, algún tarrito de leche, de estos productos, ¿cómo se llama? Estas compotas o las comidas. Ese tipo de cosas, debemos siempre tener un plan B, un plan de emergencia. Aquí hay personas que son dependientes de inhaladores. Siempre tener ahí a la mano un inhalador. Si en caso que haya que evacuar, que uno de repente no tiene idea dónde está la mascarilla, dónde está el inhalador. Ah, no sé, lo dejé en una bolsa por ahí. No, un lugar ahí donde uno se tiene que salir, por ejemplo, tiene que evacuar, está dentro de ese bolso. Y uno sabe que lo tiene dentro de ese bolso y que el día o el momento que lo requiera utilizar, ahí está, porque está dentro del bolso. Ropa interior, por ejemplo. Implementos de aseo. Para la dama, para el caballero, para los niños. Toallita húmeda es más recomendable en caso de que uno tuviese que, por ejemplo, salir de la casa. Pero independiente de esto, no se trata de ser alaraco ni mucho menos, sino que simplemente estar preparados para cualquier emergencia. Yo tendría que ser muy fuerte el temblor como va uno salir arrancando acá. Mientras nosotros tengamos luz, vamos a seguir transmitiendo y seguir informando. Se corta la luz, obviamente uno va a tener que tratar de levantar los equipos, tratar de salir al aire nuevamente para poder mantener informada a la ciudadanía. Acá contamos con todos los equipos de emergencia para poder volver al aire en caso de. Pero lo más importante es usted. Así que, mi querida amiga, mi querido amigo, en esa oncecita familiar, en esa reunión familiar que siempre hacemos a la hora del almuerzo, que hacemos a la hora de la once, o tal vez nos tomamos en el desayuno, en la comida del fin de semana, conversémoslo como familia, organicémonos. ¿Cómo nos organizamos en caso de un temblor o alguna emergencia durante el día? Durante la mañana, durante la tarde, durante la noche, si los niños duermen arriba o todos duermen arriba. ¿Cómo evacuar, por ejemplo? O si todos duermen abajo, ¿cómo evacuar? Ahora vienen las lluvias. Limpiar canaletas, resumideros, aprovechar de hacer la limpieza en los tubos de ventilación de la estufa. Hemos tenido una cantidad impresionante de incendios estructurales a raíz principalmente de la calefacción. Así que son cosas que no debemos dejar al azar, cosas que debemos conversar, cosas que debemos no dejar para mañana, lo que en definitiva podemos hacer el día de hoy.
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0: El beneficio de la duda. Los nuestros amigos del grupo El Duelo.

0: 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Señores y señores, son las 2 de la tarde con 27 minutos, 2 con 27. 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
0: Le cuento que nos acompaña por acá.
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0: Nos acompañan también acá en el Vía Ranchera.
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0: Los Vaqueros del Sur, Si me ven llorar por ti. Música maestra acá en el Vía Ranchera.

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3: 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Me despido, cuídese mucho, hasta pronto.
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0: Aquí está el cariñoso para contarles cuando faltan 16 minutos para las 3 de la tarde. Que la temperatura actual. A ver, veamos.
1: Aquí está su.
0: A ver, revisemos temperatura actual.
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0: En Longaví. En.
1: Casmía.
0: Ya, Longaví. Tenemos 5.3 grados. Esa es la temperatura actual, 5.3.
1: Fuera.
0: Acá en el centro de Longaví.
1: Mi error.
0: En Parral, Retiro Copihue, 9.5. Mira la diferencia.
1: Bajen de pavá.
0: Mira la diferencia.
1: 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Pare.
0: A prepararse que se viene el agüita martes, miércoles, jueves y el viernes.
1: ¡Ea!
0: Miércoles, jueves y viernes tenemos agüita. Miércoles, jueves y viernes. Así que aproveche de limpiar canaleta, resumidor de agua lluvia. Limpie el cañón de la estufa. Tape la leña. Aproveche de comprar parafina. Si es que usted usa parafina, compre el gas. Si que necesita comprar gas para la estufa.
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0: Aproveche de sellar toda la. ¿Cómo se llama esta parte? Por donde filtra el viento. Por donde chifla el viento. ¿Por donde entra colado el viento?
1: Súbanle para arriba. Bájenle para abajo.
0: Le cuento que nos acompañe a esta hora.
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1: Entrenle.
0: Pa' dentro.
1: Pa' dentro.
0: Sáquenle pa' afuera.
1: Sálganle pa' afuera.
0: Póngale. 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
0: También le cuento que nos acompaña por acá.
1: 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Ay Dios, que tendrán las viejas.
0: 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Ya, mis queridos amigos, nos vamos. Cerramos el boliche por el día de hoy. Invitarlo a no despegarse del dial. Nos quedamos en Vía 7 con Bloque Musical. A las 6 Cumbia Retro. Y a las 20 horas las vivencias mexicanas. Y no te olvides que por Más Radio TV, para el retiro, en un ratito más nos llega Jesús Cerda con Sentido Común. Nos vamos, nos juntamos mañana, 8:20, en otra edición de Latentos con la Mañana. Y pasadito las 13 horas, 1 de la tarde, en otra edición del Vía Ranchera. Será hasta mañana, cuídense. Buenas tardes, gracias.

0: ¡Qué culpa tiene él!
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3: Son las 2:57.
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0: ¡Zétale, guaita! Siempre nosotros los chamanes médicos ancestrales comenzando la semana lunes 6 de este mes de julio, felices y contentos porque mucha gente nos visitó en Linares. Agradecer a tanta personita de Parral, de sus alrededores, de Cauquenes, de Longaví, de San Carlos, de San Javier, de San Clemente, de Curepto, de Colbún, de tantas partes donde llegar esta radioemisora, que Dios me lo llenar de bendiciones. Volver a repetir agradeciendo a tanta personita que nos visitaron la sábado que haber pasado. Todos los días llegar prestos, preparados, fortaleciendo, ayudando, energetizando la vida de tanta personita que nos da esa oportunidad de que por intermedio de nuestros secretos ancestrales tratar de ver pasado, presente, futuro, quien quererle, quien amarles, para tratar de fortalecer su vida, darle respuestas a sus dudas, a sus incógnitas, como la cantidad de personas que se han sanado y por eso nos dan esos testimonios tan bonitos. Eso, llenar nuestra alma de felicidad, de contento, y no cansarme de decirlo. Agradecer a cada uno de ustedes donde llegar esta radioemisora, a sus sitios de trabajo, sus oficinas, negocios, campos, sus autos, sus casas, donde ustedes están en este momento, que Dios me los llenar de bendiciones. Próximamente nuevamente con ustedes ahí en Linares, ya saber que atender sábado por medio. Amigos de Parral, gracias también como crecer esa sintonía. Próximamente estaremos con ustedes, nosotros los chamanes médicos ancestrales. Agradecidos con tanta personita que nos visitar, que nos recomendar, que nos dar esa oportunidad de que en estos 32 años demostrar ese conocimiento que Dios nos ha dado. 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

0: y seguir con este programa de la medicina tradicional chamánica al momento donde ustedes se hacen partícipes de este programa que gracias a Dios ya 32 años con ustedes. Vamos a ver quién está en línea con nosotros, los chamanes médicos ancestrales, comenzando la semana, lunes 6 de este mes de julio. La persona que está con nosotros al aire, hola.
1: Aló.
0: Bienvenido a nuestro programa. A ver, y como dije, vamos prontamente a ver cuántas llamadas podemos sacar hoy. Deme su fecha de nacimiento.
1: El 24 de septiembre de 64.
0: 24 de septiembre de
1: 1964. Sí.
0: A ver, concentrarse pensando en usted mientras tira los huesitos y las caracolas. A ver, ¿qué vemos en su vida?
1: India.
0: Mira. Tramante, tramante, callamán. Con toyo no ir a celereta. Pelereta, majoa salanta, manitú. Chango. A ver, poner atención y primeramente gracias a Dios, manitú todopoderoso, no ver energía de maldad, no ver porquería en usted. Pero estar viendo situaciones que no están conforme a lo que usted piensa o lo que usted más bien querer en la vida.
1: Ya, que no,

0: Pero ella vive con otra persona ahora, parece.
1: ¿Y qué quieres saber de ella?
0: ¿Qué haces con ella?
1: Deme la fecha de nacimiento.
0: El 13 de mayo del año 67.
1: 13 de mayo de 1967. A ver, estar viendo una mujer buena, todavía lo piensa. Pero desafortunadamente estar viendo que usted tuvo que ver con lo que pasó en su relación, con lo que se terminó su relación. Porque como le estaba diciendo, según su fecha de nacimiento, usted era como muy bandón, como muy enojón. Usted en la relación era el que mandaba y ella tomó de un tiempo a otro como distanciamiento y terminó separándose. ¿Es así o no?
0: Sí.
1: Y a veces es bueno reconocer los errores y no hay nada mejor que las personas que sean honestas y sepan cuando se han equivocado. ¿Me entiende?
0: Sí.
1: ¿Qué le diría a las personas que lo están escuchando?
0: Que lo escuchen, porque crean.
1: ¿Le dije la verdad?
0: Sí.
1: Lo espero en mi consulta. Un abrazo y muchas bendiciones.
0: Ya, gracias.
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0: siempre llegar con toda la emoción, con todo el deseo de ayudar a tanta personita que lo necesitan. Ya saber, lunes 6 de este mes de julio, con la fuerza del espíritu ayudando a tanta personita que nos dan esa la oportunidad de que por intermedio de las caracolas con las cascabelas en las arenas del destino, tratar de ver pasado, presente, futuro, quién quiere, quién le ama. Vamos a ver quién estará en línea con nosotros. La persona que estará al aire, hola.
1: ¿Aló?
0: Se está acoplando el sonido. ¿Usted tiene la radio prendida?
1: Sí. Ya ahora lo apagué.
0: Gracias. Ya. Lo que pasa es que a veces el ruido es molesto y bueno, ¿cuánto hace que me escucha?
1: Como un año.
0: Ah, bueno, que me escuche desde hace tiempo. Sí. Pero, a ver, vamos prontamente con su fecha de nacimiento.
1: El 17 de abril de 61.
0: 17 de abril de 1961. A ver, como siempre lo digo al comienzo, en la tirada de los huesitos. Usted tiene que concentrarse mientras con las caracolas y los huesitos vemos qué es lo que está pasando en su vida. Concentrarse bien a ver qué es lo que podemos ayudar.
1: Ya.
0: ¡Ira! Pramante, pramante, callamán. Con tellona ira, celereta. Celereta, mapa, salanta, manitú. Chango. A ver, mujer, poner cuidado con lo que le voy a decir por lo que estar viendo.
1: Ya.
0: A ver, primero que todo, usted ser muy confiada.
1: Ya.
0: Una persona que estar viendo que quiere mucho en la gente. Sí. Y hay personas que por delante la saludan y por detrás son otras.
1: Ya.
0: Por eso le digo que no se confíe tanto. A ver, este huesito me está marcando que en el amor muchos fracasos.
1: Sí.
0: Una pregunta, ¿cuánto hace que tuve el último fracaso?
1: Hace como un año y medio atrás.
0: Este hueso me está marcando que veo que es casada. Deme la fecha de nacimiento de su esposo.
1: El 9 de octubre del 60.
0: 9 de octubre de 1960. Estar viendo una persona noble, un hombre bueno, pero también estar viendo mucho distanciamiento en ustedes. Como que se cortó la llamada. ¿Aló?
1: ¿Aló?
0: ¿Me está escuchando?
1: Sí.
0: Ah, bueno, porque estoy viendo los huesitos muchas cosas negativas en esa relación.
1: Ya. Yeah.
0: Y desafortunadamente me está marcando ser como separación.
1: Ya. Yeah.
0: ¿Usted sabía que su esposo quiere separarse?
1: No.
0: A ver, tener mucho cuidado porque hay envidias, hay traiciones que estar viendo. Y esto es de parte y parte. Y siento que usted como que me quiere preguntar algo.
1: Que yo le quería preguntar por mi hijo.
0: Deme la fecha de nacimiento.
1: Él nació el 9 de junio del año 82.
0: 9 de junio de 1982. ¡Puta, le guarda! ¡Eta! Estar viendo una relación que no le conviene a él. Y desafortunadamente de un tiempo para acá, todo está solo para ella. Y usted cada día...

0: más preocupada porque hasta usted diría, siente que se está alejando.
1: Sí.
0: ¿Usted lo sabía?
1: Sí.
0: ¿Cómo lo supo?
1: Es que él estaba viviendo con ella y se fue con ella. Está viviendo con ella.
0: O dígame mentiroso si me equivoco.
1: No, ¿cómo le voy a decir mentiroso si es verdad?
0: Estar viendo una mujer dominante y lo que ella dice, él lo hace. Como si estuviera hipnotizado, como si estuviera embrujado.
1: Sí, es verdad.
0: Necesito que me haga el favor, me llame urgente y me hace el favor si venir me trae algo personal de él para ver cómo le podemos ayudar. Pero veo mucho sufrimiento por él.
1: Sí.
0: ¿Qué le diría a las personas que le están escuchando?
1: Que llamen donde esté, porque igual a ver si le solucionan los problemas.
0: Tranquila, amiga, que esas lágrimas de tristeza después van a ser lágrimas de felicidad. Porque lo va a ver como era antes, porque también siento que ha sido agresivo con usted, ha tenido muchos cambios y hasta a veces ha tratado como levantarle la mano.
1: Sí.
0: Y también estar viendo aquí en las caracolas que usted trata como de orientarlo y a él le contesta con dos piedras en la mano, no le gusta nada.
1: Sí, sí, es verdad.
0: No me llore de mal, mi muchachita, que con la ayuda de Dios todo es posible como siempre lo digo. Más bien relájese, llame, separe la hora, tranquilícese y se da cuenta que con la ayuda de Dios, vuelvo y repito, no hay nada imposible. ¿Bueno?
1: Ya.
0: Un abrazo.
1: Gracias.
0: Hasta pronto.
1: Hasta pronto.
2: Janet.
3: Alexis.
2: Como pareja estábamos inestables, como familia también. Lo que yo le comenté fue que como pareja yo tenía mucha inseguridad de lo que estaba pasando en mi matrimonio. Y como familia igual estaban pasando cosas raras con mis hijos y con mi esposo. Sí, por lo menos ahora como pareja ya estamos volviendo a ser lo que éramos al principio cuando nos conocimos. Estar más estable. Mis hijos igual ahora están más tranquilos porque ya no sienten esas presencias que se sentían en el hogar. Bueno, el consejo que les doy yo es que si ellos realmente lo sienten de corazón y tienen fe de que viniendo acá donde ustedes pueden tener la mejora que se le dice, tienen que venir y acercarse donde ustedes.
0: Agradecer a todos mis amigos de Linares, de sus alrededores, próximamente amigos de Parral, si Dios querer con ustedes, amigos de San Javier, de San Clemente, de Cauquenes, de Curepto, de Colbún, de San Clemente, de tantas partes de Yerbas Buenas, de Longaví, de toda la precordillera, de las zonas rurales donde llegar esta radio. Es agradecido porque ustedes son los que hacer posibles que estar siempre prestos, preparados nosotros todos los días a este programa de la medicina ancestral chamánica. Ya es el tiempo de haber terminado, agradeciendo a cada uno de ustedes y que Dios me los llenar de muchas bendiciones.
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1: Son las 3:57.
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1: Cordial bienvenida a este espacio dedicado al bienestar integral, donde hablaremos de la salud del cuerpo, de la mente y del espíritu. En bendición y victoria. Aquí está Juan Taramacura, como todos los días, a la hora en punto, llevándoles este programa de sabiduría, de conocimiento, llevándoles un programa más. A todas aquellas personas que están desesperados, angustiados, aquel que no encuentra la salud, que no encuentra la sanación. Ya saben que vamos dando inicio al programa, póngame el vasito de agua encima de su radio, donde usted me está escuchando en este momento. Póngalo ahí, porque al final hacemos la oración de los enfermos, aquellos que están en una silla de ruedas, están en muletas, están en andadera, están en una cama y postrados. Hagamos la oración, porque la oración tiene fe. Pero lo más importante, hijita, hijito de mi corazón, es que hagamos esta oración con mucha fe, con mucha fe. Y luego le va a dar el vasito de agua al enfermo, o si usted tiene dolencias, se lo va a tomar usted. 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Se le apareció al indio Juan Diego. 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Tenga cuidado usted, hijitas, hijitos de mi corazón, porque hay personas tratando de confundir, tratan de confundir a la gente. Personas que se están aprovechando del buen nombre de Juan Taramacura. 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Juan Taramacura lleva muchos años llevando las brigadas de salud, y en ciertas partes hay personas que quieren aprovechar el buen nombre de Juan Taramacura y quieren confundir a la gente utilizando la música que yo pongo en mi programa, hablando que llegó el yerberito, que ellos son el yerberito. Tenga mucho cuidado. Más que todo esto está ocurriendo por los lados de Serena, Vicuña, por Vallenar. Mucho cuidado, no se dejen confundir. Yo no atiendo en farmacias, no tengo tiendas naturistas ni en Serena ni en Vallenar. Juan Taramacura, ustedes saben que atiende cada 20 días, voy, los visito, voy haciendo las brigadas de salud. Entonces no se dejen confundir con personas que me están imitando, poniendo mi música de mi programa, diciendo que ellos son el yerberito. No tengo nada que ver con estas personas. Mucho cuidado, no vaya a tener usted problemas con estas personas y me quieran a mí perjudicar o confundirme pensando que soy yo. Tengan cuidado. El día de hoy quiero iniciar el programa y quiero que hablemos sobre las energías negativas, la importancia de mantener equilibrio en nuestras chakras. En nuestras chakras, porque muchas veces estas chakras se contaminan, se cargan de las personas envidiosas, de las personas de mala fe. Muchas personas sienten cansancio constante, desánimo, irritabilidad o dificultad para concentrarse. Mucho cuidado, para concentrarse, de pronto están teniendo estos problemas también, que no logran una buena concentración.

0: nuestro cuerpo es energía. Y estos son esos síntomas que yo les hablo. Puede tener muchas causas, por lo que siempre es importante que usted trate de tener una calma, saber llevar los problemas y sobre todo tratar de buscar una solución. Desde tiempos antiguos, digámoslo así, hay tradiciones espirituales, hay tradiciones para poder manejar el estrés, los conflictos, las preocupaciones y los ambientes tensos que pueden afectar nuestro equilibrio emocional y energético. En esas tradiciones se habla mucho de las chakras, que es lo que les estoy hablando, que son centros de energía distribuidos a lo largo del cuerpo. Se describen 7 chakras principales. Por ejemplo, hay una que es la chakra de la raíz. Esta está relacionada con la seguridad y la estabilidad. El segundo es la chakra del sacro, vinculada con las emociones, la creatividad. El tercero es el plexo solar, asociado con la confianza, con la fuerza interior. Y el cuarto es la chakra del corazón, que representa el amor, la compasión y el perdón. El quinto es la chakra de la garganta, relacionada con la comunicación, la de la garganta. El sexto es la famosa que se le llama el tercer ojo, asociado con la intuición, el tercer ojo, ¿no? Y el séptimo es la chakra de la corona, que simboliza la conexión espiritual. Entonces, muchas veces estas chakras se cargan, se contaminan y muchas veces empezamos a tener problemas de salud, empezamos a tener problemas económicos, empezamos a tener la energía bajita, empezamos a sentirnos mal. 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
2: Nueve veintidós, once sesenta y tres diez. 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
8: 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Hijita, hijito de mi corazón, tome el vasito de agua que usted puso encima de su radio durante este tiempo que transcurrió el programa. Agárrelo con la manito derecha porque vamos a hacer la oración de los enfermos. Si hay dolencias en su mismo cuerpo, usted que me está escuchando, caballero, señora, señor, si usted tiene un familiar en una cama de su hogar allá o en un hospital, tiene cáncer, son personas ya desahuciadas por la ciencia médica, usted tiene algún problema en este momento de amor, de económico, el problema que usted tenga, vamos a hacer la oración con mucha fe. Vamos a repetir: San Juditas Tadeo, patrón de los casos difíciles, camina por mi casa. Llévate mis enfermedades y mis preocupaciones. Aleja a mis enemigos visibles o invisibles. Protege mi familia. En el nombre de Jesús. Amén. Amén. Tómese el vasito de agua. Mañana será otro día. Mañana va a estar nuevamente Juan Taramacura con ustedes.
9: Desde el cielo una hermosa mañana.
10: Hemos llegado al final de un programa más. 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
1: Son las 4:58.
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0: Son las 5:57.
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2: Son las 6:58.
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12: ¿Qué tal, Guaita? Siempre nosotros los chamanes médicos ancestrales, comenzando la semana lunes, 6 de este mes de julio, felices y contentos porque mucha gente nos visitó en Linares. Agradecer a tanta personita de Parral, de sus alrededores, de Cauquenes, de Longaví, de San Carlos, de San Javier, de San Clemente, de Curepto, de Colbún, de tanta parte donde llegar esta radioemisora, que Dios me lo llenar de bendiciones. Volver a repetir agradeciendo a tanta personita que nos visitaron la sábado que haber pasado. Todos los días llegar prestos, preparados, fortaleciendo, ayudando, energetizando la vida de tanta personita que nos da esa oportunidad de que por intermedio de nuestros secretos ancestrales tratar de ver pasado, presente, futuro, quien quererle, quien amarles, para tratar de fortalecer su vida, darle respuestas a sus dudas, a sus incógnitas, como la cantidad de personas que se han sanado y por eso nos dan esos testimonios tan bonitos. Eso, llenar nuestra alma de felicidad, de contento, y no cansarme de decirlo. Agradecer a cada uno de ustedes donde llegar esta radioemisora, a sus sitios de trabajo, sus oficinas, negocios, campos, sus autos, sus casas, donde ustedes están en este momento, que Dios me los llenar de bendiciones. Próximamente nuevamente con ustedes ahí en Linares, ya saber que atender sábado por medio. Amigos de Parral, gracias también como crecer esa sintonía. Próximamente estaremos con ustedes, nosotros los chamanes médicos ancestrales. Agradecidos con tanta personita que nos visitar, que nos recomendar, que nos dar esa oportunidad de que en estos 32 años demostrar ese conocimiento que Dios nos ha dado. 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

0: y seguir con este programa de la medicina tradicional chamánica al momento donde usted desea ser partícipe de este programa que gracias a Dios ya 32 años con ustedes. Vamos a ver quién estará en línea con nosotros, los chamanes médicos ancestrales, comenzando la semana lunes 6 de este mes de julio. La persona que está con nosotros al aire, hola.
1: Aló.
0: Bienvenido a nuestro programa. A ver, y como dije, vamos prontamente a ver cuántas llamadas podemos sacar hoy. Deme su fecha de nacimiento.
1: El 24 de septiembre de 64.
0: 24 de septiembre de
1: 1964. Sí.
0: A ver, concentrarse pensando en usted mientras tira los huesitos y las caracolas. A ver, ¿qué vemos en su vida?
1: India.
0: Mira. Tramante, tramante, callamán. Conto yo no ir a celereta. Celereta, majo asalanta, manitú. Chango. A ver, poner atención y primeramente gracias a Dios, manitú todopoderoso, no ver energía de maldad, no ver porquería en usted. Pero estar viendo situaciones que no están conforme a lo que usted piensa o lo que usted más bien querer en la vida.
1: Ya, que no tendría que ser si hubiera encontrado una pareja, yo estoy solo.
0: Por eso le estoy diciendo que hay situaciones negativas en su vida, para que me entender.
1: Ya.
0: Y lo que estar viendo es que su fecha de nacimiento me muestra un hombre muy dominante y eso a veces confunde o asusta a las mujeres con las cuales comienza una relación. ¿Es así o me equivoco?
1: Sí.
0: Estar captando, estoy como sintiendo dudas sobre otras cosas. A ver, ¿qué es lo que me quiere preguntar? ¿Me quiere preguntar algo?
1: Lo que pasa es que yo tuve una relación con una niña, yo tengo una hija con ella, pero ella vive con otra persona ahora parece.
0: ¿Y qué quiere saber de ella?
1: ¿Qué haces con ella?
0: Deme la fecha de nacimiento.
1: El 13 de mayo del año 67.
0: 13 de mayo de 1967. A ver, estar viendo una mujer buena, todavía lo piensa, pero desafortunadamente estar viendo que usted tuvo que ver con lo que pasó en su relación, con lo que se terminó su relación. Porque como le estaba diciendo, según su fecha de nacimiento, usted era como muy bandón, como muy enojón. Usted en la relación era el que mandaba y ella tomó de un tiempo a otro como distanciamiento y terminó separándose. ¿Es así o no?
1: Sí.
0: Y a veces es bueno reconocer los errores y no hay nada mejor que las personas que sean honestas.

0: siempre llegar con toda la emoción, con todo el deseo de ayudar a tanta personita que lo necesitan. Ya saber, lunes 6 de este mes de julio, con la fuerza del espíritu ayudando a tanta personita que nos dan esa la oportunidad de que por intermedio de las caracolas con las cascabelas en las arenas del destino, tratar de ver pasado, presente, futuro, quién quiere, quién le ama. Vamos a ver quién estará en línea con nosotros. La persona que estará al aire, hola.
1: ¿Aló?
0: Se está acoplando el sonido. ¿Usted tiene la radio prendida?
1: Sí. Ya ahora lo apagué.
0: Gracias. Ya. Lo que pasa es que a veces el ruido es molesto y bueno, ¿cuánto hace que me escucha?
1: Como un año.
0: Ah, bueno, que me escuche desde hace tiempo. Sí. Pero, a ver, vamos prontamente con su fecha de nacimiento.
1: El 17 de abril de 61.
0: 17 de abril de 1961. A ver, como siempre lo digo al comienzo, en la tirada de los huesitos. Usted tiene que concentrarse mientras con las caracolas y los huesitos vemos qué es lo que está pasando en su vida. Concentrarse bien a ver qué es lo que podemos ayudar.
1: Ya.
0: ¡Ira! Pramante, pramante, callamán. Con tellero de ira, celereta. Celereta, mapa, salanta, manitú. ¡Chango! A ver, mujer, poner cuidado con lo que le voy a decir por lo que estar viendo.
1: Ya.
0: A ver, primero que todo, usted ser muy confiada.
1: Ya.
0: Una persona que estar viendo que quiere mucho en la gente. Sí. Y hay personas que por delante la saludan y por detrás son otras.
1: Ya.
0: Por eso le digo que no se confíe tanto. A ver, este huesito me está marcando que en el amor muchos fracasos.
1: Sí.
0: Una pregunta, ¿cuánto hace que tuve el último fracaso?
1: Hace como un año y medio atrás.
0: Este hueso me está marcando que veo que es casada. Deme la fecha de nacimiento de su esposo.
1: El 9 de octubre del 60.
0: 9 de octubre de 1960. Estar viendo una persona noble, un hombre bueno, pero también estar viendo mucho distanciamiento en ustedes. Como que se cortó la llamada. ¿Aló?
1: ¿Aló?
0: ¿Me está escuchando?
1: Sí.
0: Ah, bueno. Porque estoy viendo los huesitos muchas cosas negativas en esa relación.
1: Ya.
0: Y desafortunadamente me está marcando ser como separación.
1: Ya.
0: ¿Usted sabía que su esposo quiere separarse?
1: No.
0: A ver, tener mucho cuidado porque hay envidias, hay traiciones que estar viendo. Y esto es de parte y parte. Y siento que... que usted como que me quiere preguntar algo.
1: Que yo le quería preguntar por mi hijo.
0: Deme la fecha de nacimiento.
1: Él nació el 9 de junio del año 82.
0: 9 de junio de 1982. ¡Puta, le guarda! ¡Eta! Estar viendo una relación que no le conviene a él. Y desafortunadamente de un tiempo para acá todo está solo para ella. Y usted cada día más preocupada porque... hasta usted diría, siente que se está alejando.
1: Sí.
0: ¿Usted lo sabía?
1: Sí.
0: ¿Cómo lo supo?
1: Es que él estaba viviendo con ella y se fue con ella. Está viviendo con ella.
0: O dígame mentiroso si me equivoco.
1: No, ¿cómo le voy a decir mentiroso si es verdad?
0: Estar viendo una mujer dominante y lo que ella dice, él lo hace. Como si estuviera hipnotizado, como si estuviera embrujado.
1: Sí, es verdad.
0: Necesito que me haga el favor, me llame urgente. Y me hace el favor si venir me trae algo personal de él para ver cómo le podemos ayudar. Pero veo mucho sufrimiento por él.
1: Sí.
0: ¿Qué le diría a las personas que le están escuchando?
1: Que llamen donde esté porque igual a ver si le soluciona los problemas.
0: Tranquila, amiga, que esas lágrimas de tristeza después van a ser lágrimas de felicidad. Porque lo va a ver como era antes. Porque también siento que ha sido agresivo con usted, ha tenido muchos cambios y hasta a veces ha tratado como levantarle la mano.
1: Sí.
0: Y también estar viendo aquí en las caracolas que usted trata como de orientarlo y a él le contesta con dos piedras en la mano, no le gusta nada.
1: Sí, sí, es verdad.
0: No me llores de más, mi muchachita, que con la ayuda de Dios todo es posible como siempre lo digo. Más bien relájese, llame, separe la hora, tranquilícese. Y se da cuenta que con la ayuda de Dios, vuelvo y repito, no hay nada imposible.

0: Bueno.
1: Ya.
0: Un abrazo.
1: Gracias.
0: Hasta pronto.
1: Hasta pronto.
2: Janet.
3: Alexis.
2: Como pareja estábamos inestables, como familia también. Lo que yo le comenté fue que como pareja yo tenía mucha inseguridad de lo que estaba pasando en mi matrimonio. Y como familia igual estaban pasando cosas raras con mis hijos y con mi esposo. Sí, por lo menos ahora como pareja ya estamos volviendo a ser lo que éramos a principio cuando nos conocimos, estar más estable. Mis hijos igual ahora están más tranquilos porque ya no sienten esas presencias que se sentían en el hogar. Bueno, el consejo que les doy yo es que si ellos realmente lo sienten de corazón y tienen fe de que viniendo acá donde ustedes pueden tener la mejora que se le dice, tienen que venir y acercarse donde ustedes.
0: Agradecer a todos mis amigos de Linares, de sus alrededores, próximamente amigos de Parral, si Dios querer con ustedes, amigos de San Javier, de San Clemente, de Cauquenes, de Curepto, de Colbún, de San Clemente, de tantas partes de Yerbas Buenas, de Longaví, de toda la precordillera, de las zonas rurales donde llegar esta radio. Es agradecido porque ustedes son los que hacen posibles que estar siempre prestos, preparados nosotros todos los días a este programa de la medicina ancestral chamánica. Ya es el tiempo de haber terminado, agradeciendo a cada uno de ustedes y que Dios me los llenar de muchas bendiciones.
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0: Hola, hola, ¿qué tal? Bueno, damos comienzo nuevamente a este su programa de orientación y consejo, Centro Esotérico Espiritual de William Manrique. Quien les habla es quien lo va a atender cuando usted reserve una hora, en forma personal y también muy seria y muy responsable. También les quiero comentar algo. A usted que está preocupado por su salud o la de un ser querido, escuche esto con mucha atención. Yo tengo muchos casos día a día, pero hace un tiempo conocí a una mujer que llevaba años enferma. Exámenes, remedios, tratamientos, pero seguía empeorando su salud. Y lo más extraño era que todo comenzó después de una fuerte pelea familiar llena de odio y resentimiento, porque muchas veces el cuerpo también, aunque usted no lo crea, recibe las cargas negativas. No todo dolor tiene solo una explicación que sea médica. ¿Por qué? Porque pueden haber cosas escondidas, espirituales, energías malas, que a veces por venganza, por despecho, te quieren destruir. Quédese en esta sintonía, porque lo que viene puede a usted ayudarle a entender muchas cosas en este programa. Pasamos a la segunda parte de orientación, de cartas, de correspondencia o casos y cosas de la vida real.
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2: Bueno, y como todos los días, y como dice don William Manríquez, pasamos a la parte más importante, al fantástico mundo de la correspondencia. Y como siempre, él dará las respuestas. ¿Cómo está don William?
3: Bien, bien. ¿Y usted, señora Kichi, cómo amaneció el día de hoy?
2: Muy bien. Aquí comenzando la semana con harta energía.
3: Sí, así la veo.
2: Ya, pues vamos a pasar inmediatamente a la primera correspondencia, que dice así. Soy Verónica, soy del 14 de febrero y soy de Linares. Profesor, mi pareja sale mucho últimamente y cada vez que sale le pregunto dónde va y se enoja. ¿Qué ve usted en las cartas del tarot?
3: Bueno, vamos a revisar las cartas del tarot para dar respuesta. Para Verónica, bajo el signo de Acuario. Verónica, las cartas muestran distancia emocional y muchas cosas que no se están diciendo. Aquí aparece una persona que está escuchando comentarios, rumores, versiones distintas de una misma historia. Yo te diría que abras bien los ojos, porque cuando alguien se molesta, cada vez que le preguntan algo simple, normalmente hay algo que no quiere explicar. Las cartas muestran conversaciones ocultas, mensajes borrados y una situación que no está del todo clara. Mi orientación: no tomes decisiones apresuradas, pero tampoco ignores las señales. A veces el corazón sabe más que la mente. Eso sería con respecto a esta correspondencia, señora Kichi.
2: Oiga, don William, ¿sabe que quiero comentarle un testimonio que me llegó de Patricia de Talca?
3: Sí, son varios los que están llegando últimamente como agradeciendo y bueno, se le da las gracias también.
2: Sí, pues mire, ella dice, ella le escribió hace algunas semanas atrás, ella estaba muy preocupada porque llevaba casi un año sin trabajo.
3: ¿Ya?
2: Conversamos con ella, recibió una orientación espiritual y nos cuenta que recuperó la confianza. Día después la llamaron para un empleo que no lo esperaba. Hoy nos agradece porque según sus palabras volvió a creer que las oportunidades llegan cuando uno menos lo piensa.
3: Bueno, se le da las bendiciones también a esa persona y también le agradezco sus palabras, pero también la fe que ella tuvo con respecto a nuestro trabajo.
2: Es muy importante, sí, muchas gracias. Acá tenemos otra carta que dice, soy Teresa, soy de Peyúgue y nací el 14 de febrero. Profesor William Manríquez, cada vez que estoy por concretar algo importante, aparece un problema inesperado. Llevo años así y vivo con incertidumbre. ¿Es normal o hay algo más detrás de esto que me está pasando?
3: Bueno, revisemos las cartas como corresponde a toda persona. Para Teresa, bajo el signo de Acuario. A ver, Teresa, las cartas muestran una energía de bloqueo repetitivo. Veo que hay una influencia negativa antigua que se instaló en tu camino hace bastantes años. No es ningún tipo de casualidad ni tampoco obstáculos que están apareciendo justo cuando estás por avanzar. Hay señales de trabajo espiritual hecho desde la envidia y también del resentimiento. Y aquí, derechamente, hay un familiar que está metido en esto. Eso sería, señora Quiche, con respecto a esa correspondencia.
2: Acá tenemos la última correspondencia y dice, maestro William Manríquez, hace semanas siento mucho cansancio, me falta energía y me cuesta concentrarme. ¿Esto será normal? Soy Sara, nací el 17 de mayo y soy de Talca.
3: Bueno, atención Talca, gracias San Clemente, gracias también para Linares, para Longaví,
2: Parral. ¿Quiénes?
3: De verdad que son muchas las personas que nos envían correspondencias, ¿ya? Porque no muchas personas también van a llamar por teléfono y van a contar todos sus problemas por teléfono. Las personas se atreven más a través de una escritura y a través de WhatsApp o mensaje de texto se puede leer todo esto. Bueno, para Sara, bajo el signo de Tauro, a ver. Al observar tus cartas, no veo trabajos negativos ni tampoco daños espirituales. Lo que aquí aparece está relacionado con una posible falta de vitaminas o hay una anemia. Las cartas muestran que debes prestar atención a tu salud física. Te aconsejo acudir a un médico general para realizar exámenes de sangre. Mientras esperas atención, puedes consumir alimentos ricos en hierro, tomar infusiones de ortiga, que tradicionalmente se utilizan como complemento natural. Eso sería mi respuesta para ti, amiga Sara, y que te vaya súper bien.
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3: Y no tengan miedo de llamar o pedir una cita, de comunicarse con quien habla o con la secretaria, que también está siempre aquí a cargo, la señora Quiche, y reserven una hora, ¿ya? O si no puede reservar una hora, vean la dirección, vengan, visítenos y a través de nuestra consulta le podemos dar una muy buena orientación. Eso sería, y sigamos nuevamente porque el programa aún
2: no termina.
3: Correcto.
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3: Estimados oyentes, cierren sus ojos y escuchen esta oración de ayuda espiritual con mucha fe. Cierren sus ojos. Oh Señor Todopoderoso, en estos momentos te pedimos por todos nuestros hermanos desamparados, hermanos víctimas de la envidia desmedida. Hoy te pedimos por los enfermos que no pueden encontrar una curación, los que sufren a diario. Te imploramos por los hambrientos, por la gente humilde, gente que se gana el pan día a día. Hoy, Señor, te rogamos por las viudas, por las madres abandonadas, por los hijos ausentes, por los que en estos momentos están recluidos en cárceles o prisiones, rogando, implorando, suplicando, les llegue a cada uno de ellos un milagro que cambie sus vidas. Todo esto es posible creyendo en ti, Padre poderoso. Oh Señor, te rogamos por los viajeros para que lleguen sanos y salvos a sus destinos. Protégelos, guárdalos y líbralos de accidente y de todo mal. Rogamos también por los campesinos para que sus siembras y cosechas sean buenas, arrojen abundancias. Te pedimos porque la paz, la armonía y el amor sea en cada ciudad, en cada pueblo, grande o pequeño. Bendice, Señor, el fruto de nuestro trabajo, que nos falte el pan de día a día. Que tu poder nos alumbre, dándonos nuevas alegrías y esperanza en un mundo mejor. Que la salud y la prosperidad toque a cada hermano que en estos momentos nos están escuchando. Por ello, Señor, y a través de estas oraciones, hagamos realidad el sueño de tanta gente. Te lo rogamos, Señor. Ahora pueden abrir sus ojos, amigos auditores, y se sentirán

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2: Son las 7:56.
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10: Hola, hola, hola, hola, ¿qué tal? Lunes ya, lunes. Ay, colega, ahí sí, ahí que me quedó bien. Lunes 6 de julio. Ya, hoy día María Goretti, ¿cierto? María Goretti. Saludándole a usted que han pasado un fin de semana impecable, pues, junto a la familia, junto a los amigos, junto a los cercanos. Nosotros desde Vía 7 en el 104.9, se me rayó el disco. Estamos acompañándole a usted con las canciones mexicanas, las vivencias mexicanas. Sonando ahí de fondo ya los Tigres de la Frontera con Mayra. 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Así estamos ya compartiendo con ustedes todo lo bonito, todo lo bueno de este día frío, frío, frío como el agua del río. Ya se viene la lluvia, ya les vamos a comentar. Ya se viene la lluvia muy pronto también por nuestros terruños para que se riegue la tierra, para que produzcan las frambuesas ya en el próximo verano y todos los arbolitos y todas las siembras también. Estamos en época de lluvia, ¿cierto? Que se junte nieve, que se, las tierras se mojen, que se pasen de agüita también, no mucho tampoco, pero agua necesitamos. Rancherito Botones, bienvenido a la cita musical de hoy día con toda nuestra gente del campo y la ciudad. Bienvenidos todos a las vivencias mexicanas. Su amigo Fernando Salvo le dice bienvenidos.